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0: saludos a todos.
1: Hola Manu, nada, solo para saber si todo va bien. Y nada, un beso muy fuerte, venga.
2: Hola Manu, soy Juanjo. ¿Manu? ¿Manu? Bueno, pues mira, no contesta, le mando un fax, ¿eh?

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0: Son las 5 de la madrugada, 53 minutos.
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0: Muy buenos días, 6:03, 6:03. ¿Qué tal, amigos? Saludos cordiales a todos ustedes. Felicidades en este día lunes 25 de mayo del 2026. Como siempre, un gusto enorme acompañarles en los siguientes minutos aquí en La Voz del Tomebamba, la emisora tradicional de Cuenca, con todas las noticias que tenemos para todos ustedes en esta jornada de día lunes que estamos pues de feriado, un lunes en el que pues tenemos un día más de asueto en esta jornada laboral de día lunes 25 de mayo del 2026. Felicidades a todos ustedes en esta jornada, en este día. Empezamos la semana, una semana que va a ser corta. Y obviamente con este feriado pues va a ser corta, y lo que tenemos para todos ustedes es mucha información deportiva y también de las noticias que han generado, por ejemplo, con el informe del presidente de la República, pues en el día de ayer. Son las 6:04. También estamos ya con nuestra compañera, nuestra amiga María José Ortega, que ya está con nosotros también este día, en esta jornada de día lunes. ¿Cómo estamos en esta jornada, Majo? Bienvenida, muy buenos días.
1: ¿Qué tal, Juan Pablo? ¿Qué tal a todos nuestros amigos oyentes? Eddie, también muy buenos días. Bueno, iniciando esta semana con un feriado, ¿no? Mucha gente que ha visitado la ciudad de Cuenca también, pues, bueno.
0: Jornada de día lunes. ¿Cómo estamos en esta jornada, Majo? Bienvenida, muy buenos días.
1: ¿Qué tal, Juan Pablo? ¿Qué tal a todos nuestros amigos oyentes? Eddie, también muy buenos días. Bueno, iniciando esta semana.

0: noticias para contarles a ustedes. Y sí, el informe del presidente de ayer, ¿no? Algunas sí. palabras, algunas, se refirió a la educación, que muchos, bueno, criticaban a través de redes sociales, al tema de salud también, que ha anunciado compra internacional también para abastecer los hospitales de medicamentos. Bueno, ya más adelante también vamos a revisar todo lo que el presidente Daniel Noboa, pues, dio en su informe a la nación, con promesas también incluso para diferentes ciudades del país.
1: Así es, Majo. Bueno, 9 grados centígrados la temperatura en este momento en la ciudad de Cuenca. Vamos a actualizar justamente este dato. A ver, tenemos 15 grados de temperatura. Sí, no está haciendo mucho frío, de verdad. Como para que usted pueda salir incluso hasta en camiseta, hacer ejercicio, si es que esa es la posibilidad que usted tiene. 94% de humedad, pero es 15 grados la temperatura promedio acá en la ciudad de Cuenca. Hoy vamos a tener tiempo que oscilará entre lluvioso y no lluvioso. Vamos a tener tiempo muy seco hasta las 11 de la mañana aproximadamente. Hay una posibilidad de lluvia débil del 70% desde las 11 de la mañana en adelante hasta las 20 horas, es decir, vamos a tener 70% de posibilidades de lluvia débil o lloviznas desde las 11 de la mañana hasta las 5 de la tarde. En la noche se reduce esto a un 30% de posibilidades de lluvia, siendo la temperatura mínima para el día de hoy en la noche de 9 grados y de 20 grados temperatura máxima. La calidad del aire es buena en todos los sectores de la ciudad de Cuenca. Tenemos muy buena calidad del aire como para, insistimos, hacer ejercicio, hacer un poco de paseo, si usted lo quiere, en este día lunes, iniciando la semana. Son las 6 de la mañana con 7 minutos, 6 horas con 7 minutos, y como lo dijo María José ya, pues ha habido bastante afluencia de público, sobre todo en estos días. Desde el día sábado hemos visto presencia de gente en las calles de la ciudad de Cuenca, sobre todo de la costa ecuatoriana, que nos han venido a visitar, y el día de ayer no fue la excepción. Ayer domingo tuvimos una muy buena cantidad de gente, y pues se estima que el día de hoy, lunes, también tengamos esto, aunque pues ya muchos estarán regresando a sus hogares o a sus lugares de origen, sobre todo a quienes nos han visitado, como hemos manifestado en la costa ecuatoriana. 6:08, ¿qué le parece, Majo, si nos vamos a nuestra primera pausa y luego volvemos con el desarrollo de titulares aquí en La Voz del Tome Mamba? ¿Le parece, sí?
0: Sí, regresamos bueno, enseguida ya con más información.
1: Con su anuencia nos vamos a la pausa.
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0: Son las 6:15, 6:15. Vamos con el desarrollo de titulares a esta hora de la mañana, amigos, aquí en La Voz del Tomebamba, y les contamos que la policía, mediante la Unidad Nacional de Investigación Antisecuestro Extorsión, UNACE, ejecutó el operativo Libertad 620 en Ambato y Puerto Viejo. La intervención policial resultó en la detención de 3 ciudadanos vinculados al fútbol profesional investigados por el presunto delito de extorsión en perjuicio del presidente del Club Técnico Universitario. Los ciudadanos aprehendidos fueron identificados por las autoridades como Iván Alexis C., de 27 años de edad, Wilmer Joao S., de 30 años, ambos de profesión futbolistas, y además de Jorge Iván V., de 49 años de edad, quien se desempeña como director técnico. Esto es una noticia que también pues se ha conocido en las últimas horas. Detienen a 2 futbolistas y un director técnico por presunta extorsión al presidente del técnico universitario.
1: También les contamos que un accidente de tránsito se registró este domingo en el sector La Paradera, en la vía hacia el Valle, en Cuenca. El siniestro involucró a 2 vehículos y movilizó a organismos de socorro para atender la emergencia. Personal del Cuerpo de Bomberos acudió al lugar y brindó asistencia a una persona que quedó atrapada entre los automotores tras el impacto. Las labores de rescate permitieron estabilizar la situación y atender a los afectados. En cambio, los paramédicos de la Cruz Roja y el Cuerpo de Bomberos prestaron atención prehospitalaria a los heridos en el sitio del accidente. Posterior, una mujer fue trasladada a una casa de salud para recibir atención médica especializada.
0: Y también en este fin de semana, ayer, un personal de Cuerpo de Bomberos atendió una emergencia reportada en el sector de la planta de agua potable de Rudio, en la parroquia Baños, en Cuenca, donde 3 personas se encontraban extraviadas. Según informó la entidad, la alerta movilizó recursos operativos y personal especializado para ejecutar labores de búsqueda y rescate en la zona. Durante el operativo, los rescatistas localizaron a 3 personas que permanecían desaparecidas desde aproximadamente las 22 horas de la noche anterior, esto es el día sábado. Uno de los afectados habría sufrido una caída de cerca de 15 metros de altura. El ciudadano fue estabilizado en el sitio por personal de emergencia y posteriormente evacuado hacia una casa de salud para recibir atención médica especializada.
1: Y bueno, también en el ámbito de los deportes, el director técnico de la selección ecuatoriana dio a conocer también este domingo 24 de mayo la nómina de jugadores convocados para los amistosos ante Arabia Saudita y Guatemala, de los preparativos rumbo al Mundial 2026. Tricolor enfrentará a Arabia Saudita el 30 de mayo en Nueva Jersey y posterior jugará contra Guatemala el 7 de junio en Columbus, Estados Unidos. Estos partidos servirán para definir la lista final de futbolistas que disputarán la Copa del Mundo. Entre los convocados destacan figuras como Ener Valencia, Moisés Caicedo, Piero Incapié y Kendry Páez, además del regreso de Jordi Caicedo también. Y bueno, la lista de convocados de Ecuador, por ejemplo, en arqueros está Hernán Galíndez, Gonzalo Valle, Moisés Ramírez y David Cabezas. En defensas está Piero Incapié, William Pacho, Félix Torres, Joel Ordóñez, José Hurtado, Ángelo Preciado, Pervis Estupiñán, Jackson Poroso y Robert Arboleda. En volantes, Moisés Caicedo, Alan Franco, Kendry Páez, Pedro Vite, Alan Minda, Anthony Valencia, Denil Castillo y Jordi Alcibar. Y también los delanteros, en este caso, que irían Ener Valencia, Gonzalo Plata, John Yeboa, Kevin Rodríguez, Nilson Angulo, John Mercado, Janer Corozo, Jordi Caicedo y Luis Fragoso. Es decir, ya está la lista de convocados de la selección ecuatoriana.
0: Y muy probablemente esa lista será base para lo que será la convocatoria oficial de los 36 jugadores que estarán en el Campeonato del Mundo en Estados Unidos, en México, Estados Unidos y Canadá, que se dará a conocer, y lo que ha dicho el técnico, pues prácticamente en el último día, para dar justamente estas la lista de los convocados para el Campeonato del Mundo, que cada vez está más vigente. Estamos llegando ya a la parte final de mayo y cada vez más cerca del Campeonato del Mundo en esta ocasión. Así es que estamos con esa expectativa enorme, y a los jugadores incluso están terminando los diferentes campeonatos, los diferentes torneos, tanto en Argentina, por ejemplo, acá en Sudamérica, los que tienen formato de terminar temporadas a mitad de año. E igual en Europa se están ya terminando las temporadas técnicos que están despidiéndose y todo aquello, y jugadores que están haciendo sus maletas para viajar a sus países en cortas vacaciones y luego pues vestirse de corto y nuevamente pues representar a su país a quienes están convocados. 6:20, dentro de todo esto, nómina de convocados, las alertas, las últimas horas que hemos tenido también, pues tenemos el informe a la nación del presidente de la República, Daniel Noboa. Él ofreció un discurso centrado en obras de infraestructura, el sistema de salud y la lucha contra el crimen. El mandatario aseguró, tras un año de gestión, su gobierno trabaja para sacar al país adelante, dejando atrás décadas de corrupción y privilegios de grupos que consideraban al Estado como su propiedad. Entre los anuncios, Noboa resaltó la adjudicación y financiamiento del proyecto El Quinto Puente en Guayaquil, una obra de kilómetros que aliviará el tráfico y representará una inversión superior a los 2,000 millones de dólares, según manifestó. Asimismo, anunció el inicio de la ampliación del metro de Quito y un acuerdo con el gobierno de la India para la adquisición de medicinas diseñado para evadir las mafias y los sobreprecios en las compras. También el jefe de Estado lanzó una advertencia sobre el rumbo de la nación y las elecciones. Él dijo: la decisión a los que nos enfrentamos este año no es solo de autoridades, es si Ecuador sigue avanzando o si vuelve hacia atrás, enfatizó el presidente, posicionando los comicios como un plebiscito entre la continuidad de su proyecto o el retorno de los actores del pasado. Noboa finalmente hizo un llamado a la unidad y a la articulación, argumentando que la guerra contra el crimen requiere un frente, debido a que de poco sirve que unos luchemos contra la delincuencia cuando otros desde su espacio de poder lo solapan, según manifestó el mandatario.
1: Bueno, y en otro tema también, el exgerente de SELEC, Fabián Calero, informó mediante un comunicado que se encuentra fuera de Ecuador y que continuará su defensa desde el extranjero tras la orden de prisión preventiva dictada en su contra del caso Progen. Según indicó, decidió salir del país luego de denunciar amenazas contra su vida y ante lo que considera una falta de garantías para su seguridad personal y jurídica. Calero aseguró que el pasado 1 de abril presentó una denuncia ante la Fiscalía General del Estado por amenazas en su contra mientras se encontraba incorporado al Sistema Nacional de Protección y Asistencia a Víctimas, Testigos y otros participantes en el proceso penal. Sostuvo que días después fue notificado de que la Fiscalía formularía cargos en su contra dentro de la investigación relacionada con la contratación de generadores eléctricos. En el documento rechazó cualquier responsabilidad en los hechos investigados y afirmó que durante meses colaboró con la Fiscalía mediante la entrega de información, documentos y también registros digitales. Cuestionó la formulación de cargos y la solicitud de prisión preventiva, señalando que durante la audiencia no se habría individualizado de manera clara la conducta que se le atribuye dentro del presunto delito de peculado. Además, sostuvo que existen personas que, pese a haber ocupado cargos públicos, no han sido procesadas y afirmó que en el país se ha otorgado impunidad a exministros y asesores. Sin embargo, en su pronunciamiento no identificó a ninguna persona en particular. El exfuncionario señaló que continuará exponiendo su versión de los hechos desde el exterior y defendiendo su inocencia en las instancias que considere pertinentes. Es lo que dijo el exgerente de SELEC, Fabián Calero.
0: Muy bien, son las 6:23 y este fin de semana también un aficionado resultó afectado, el sábado sobre todo, tras la explosión de una bengala en una de sus manos en las inmediaciones de la avenida del estadio y Federico Malo en la ciudad de Cuenca. La emergencia fue detectada a través de cámaras de videovigilancia del EQ911, que coordinó inmediatamente la atención en el lugar. Hacia el sitio acudieron unidades de bomberos, también estuvieron agentes de la MOVP y agentes de la Guardia Ciudadana para brindar apoyo y controlar la situación. Las autoridades no han informado hasta el momento sobre la gravedad de las lesiones sufridas por la persona afectada ni las circunstancias que provocaron la detonación del artefacto pirotécnico en este partido que se desarrolló el día sábado a las 7:00 p.m. y en donde el Deportivo Cuenca empató a un gol por bando con Liga Deportiva Universitaria de Quito. Son las 6:24, un buen partido a propósito. 6:24 en esta jornada. Vamos a revisar los titulares del portal Primicias en esta jornada de día lunes. Insistimos en que estamos en una temperatura de 15 grados centígrados, es una temperatura muy agradable como para iniciar pues bien el lunes, iniciar bien la semana. está de feriado, igual como hacer un paseo en los parques lineales que tenemos acá en la ciudad de Cuenca, sacarse esa pereza que se tiene justamente en día lunes y pues salir un poco, hacer un poco de caminata. Por ejemplo, Majo ya está lista para hacer esa caminata después del noticiero a las 9 de la mañana en los parques lineales que son tan bonitos acá en la ciudad de Cuenca, ¿no?
1: Claro, hay que disfrutar y sobre todo porque tenemos esos parques que están limpios y más que todo también el ambiente, ¿no? No vamos a tener mucho sol según lo que hemos visto también en el clima, pero no solo eso, sino estábamos conversando incluso antes de entrar al aire y bueno, lo que decíamos es que la mayoría de gente está en los centros comerciales, sí. ¿No? No hay mucha gente en las calles.
0: Un fenómeno raro que se dio este fin de semana con motivo de la inauguración del Mall del Alto. Parece que la gente se volcó y se fue hacia allá.
1: Todos están allá. Y decíamos, no gente de aquí, sino la mayoría son gente que nos está visitando desde diferentes ciudades del país, pero demasiada gente. Filas para poder entrar al mall, tanto del Río como también del Mall del Alto, que es el nuevo. Mucha gente, pues incluso veíamos por ahí peleas por los parqueaderos, porque querían ya estacionarse, ya ir imagino. A conocer, ir en a el disfrutar. Mall del Alto. Así es. Y no solo ahí, sino en el Mall del Río también.
0: Ah, también.
1: Pasó esa situación. Sí, a mucha gente desesperada queriendo... Por último, ir con el carro encima de la otra persona o mandaban, por ejemplo, a las personas que se bajen de los vehículos para guardar puesto y eso no se puede hacer.
0: Claro.
1: Obviamente el que llega, pues se ingresa, claro. Y de todas maneras se veía esas situaciones, ¿no?
0: Me contaban que incluso el mall del Río lució, a ver, no vamos a decir vacío, pero lució con menor flujo de gente en este fin de semana. Con relación a otros fines de semana, lució con menor flujo de gente, porque pues todos se fueron para allá.
1: Claro, más se utilizó creo los parqueaderos. Sí. Aunque bueno, mucha gente también prefirió almorzar ahí que ir al Mall del Alto, porque no había dónde. Estaba muy lleno, muy lleno. Entonces yo creo que de cierta manera, pues la expectativa de la gente era conocer el nuevo mall.
0: Sí.
1: Y salir con sus compras, yo decía... Muchas personas compraban en todos los locales y bueno, hasta uno le daba curiosidad, ¿no?
0: ¿Y había promociones todavía?
1: Sí, creo que había. La verdad, yo ingresé solo como, a ver, no compré nada. Le cuento, no compré nada. Porque yo digo, cuando uno tiene que ir a comprar, lo tiene que hacer con paciencia, sin apuro. Pero yo me imagino que fue gente que no es de la ciudad y obviamente pues quiso llevarse, si es que había promociones, aprovechar las promociones, si es que vieron algo bonito, algo simpático, pues quisieron llevárselo desde aquí.
0: Esa fue la tónica durante este fin de semana y obviamente, pues como decimos, la gente se fue a visitar este
1: nuevo mall. Ahora, no sé cómo estuvo el centro, por ejemplo.
0: De lo que nos han contado es que no...
1: O sea, sábado estuvimos por el centro hasta las 3 de la tarde y estuvo lleno. Mucha gente caminaba por las calles igual. Ayer me dijeron que no había mucha gente.
0: Sí, que no había mucha gente, lo cual es raro dentro de un proceso de feriado que tenemos acá, en donde el domingo siempre es pues lleno de gente cuando hay feriado hasta el día lunes, ¿no?
1: Y es que usted sabe, usted se va a un centro comercial, no es que salen una horita. Algunas personas con las que yo pude conversar decía, oiga, entré a la 1 de la tarde, estuve saliendo 6 de la tarde. Entonces como que se le perdió todo el día en un centro comercial. Claro. Y claro, por lo grande también que es, lo bonito que está el Mall del Alto, entonces la gente prefirió, creo, irse para allá.
0: Sí, todo lo que fue una novedad desde el día jueves, en donde se inauguró este centro comercial grande, muy bonito por cierto, y en donde, como usted dice, pues para disfrutar del Mall del Alto hay que ir con tranquilidad y recorrerlo tranquilamente. Y sí, son varias horas que usted puede estar allí por entrar a un local comercial o cualquier situación, pues usted lo puede hacer, pero hay que hacerlo con tiempo y con la tranquilidad para dejar el estrés a un lado.
1: Usted entra de día, sale de noche.
0: Sí, no, de verdad. No, y es de verdad. No, es grande este centro comercial en donde ha cautivado pues la atención de los ciudadanos y en donde de una u otra manera van y disfrutan allá.
1: Y fue tendencia, ¿no? A nivel de país y según sé, incluso a nivel internacional, mucha gente, sobre todo los migrantes, tenían esa expectativa. ¿Y por qué le digo esto? Porque justamente conversaba con algunas personas y decían... parece que el mall de la ciudad de Cuenca es el más grande del país, entonces había ese debate de que posiblemente sí, podría ser uno de los más grandes, y claro, muchos decían no, en Guayaquil están los más grandes, no, en Quito están los más grandes, pero aparentemente creo que este sí llega a ser el más grande de todo el país.
0: No es que nosotros hayamos recorrido todos los centros comerciales, pero no, este es el más grande y está a la par, a la altura, al nivel de cualquier centro comercial de Sudamérica. Nosotros uh-huh. hemos ingresado a centros comerciales, por ejemplo, en Buenos Aires, en Río de Janeiro, y está a la par de esos, ¿no? De estos centros comerciales a nivel internacional. Son muy grandes, espaciosos, con locales comerciales de primera, por ejemplo. Pues tenemos eso acá en el Mall del Alto, y este está a la par, y qué bueno que Cuenca tenga un centro comercial de este nivel. De verdad que el Grupo Ortiz pues se ha esmerado en hacer aquello, y bueno, insisto, para quienes quieran conocer, solamente para ir a pasear nada más.
1: Sí, sí, sí.
0: Lo tienen esa oportunidad. O sea, esto es cuestión
1: de... No se endeude. Yo decía lo bonito también.
0: Y si
1: también,
0: quieren endeudarse, sí, se endeuda, pero...
1: Exacto. Lo bonito de este mall también es, yo creo, la vista que tiene, ¿no?
0: Sí,
1: diferentes
0: es una
1: niveles.
0: Vista hermosa uh-huh. de la ciudad de Cuenca, ¿no?
1: Sí, sí, sí, en
0: usted
1: diferentes
0: sale,
1: niveles.
0: Sale a la terraza, y ahí es, y hay una pileta.
1: Claro.
0: Es decir, usted incluso hasta puede, no solamente, insisto, no es por ir a comprar, cualquier ciudadano puede ir allá.
1: Tomarse fotos,
0: pasear en el calorcito que tiene la ciudad de Cuenca. Hoy, por ejemplo, puede hacerlo. Si usted quiere, pues desde el centro comercial del Mall del Río, pues puede
1: cruzar por el puente peatonal.
0: Uh-huh. Entra por esta empresa que es de Pau, que es uh-huh. la empresa de automotores del Grupo Ortiz. Por ahí puede ingresar, puede utilizar el ascensor o simplemente subir las gradas, son tres pisos, pero la vista que tiene desde allí, claro, a la autopista o a la ciudad de Cuenca es realmente hermoso. Entonces, es para un día como para pasear, para todos, ¿no?
1: Y hasta usted puede comer en alguna,
0: sí,
1: de las terrazas que,
0: sí,
1: vimos,
0: sí,
1: ¿no?
0: Sí, sí, sí, uh-huh. sí, comer, tomar un cafecito, alguna cosa, o simplemente pasear. Si usted quiere ir a pasear, vaya, dése una vuelta, pues eso es lo que nos ofrece la bella ciudad de Cuenca, y esto es obviamente otro elemento más que tenemos nosotros, los cuencanos, para ofrecer a los turistas en fin de semana, o como ahora en feriado.
1: Claro, sí, sí, es una opción, ¿no? En este caso, y lo que decíamos, mucha gente solo vino para ver el mall.
0: Sí.
1: Desde otros lugares.
0: Sí, desde otros lugares.
1: Ya sabían que se inauguró y, como decíamos, hizo tendencia incluso a nivel internacional. Mucha gente del extranjero preguntaba y decía, ¿y qué tal el mall? Y vemos que está muy grande y consultaban, entonces fue una expectativa bastante grande,
0: sí,
1: también.
0: Sí, sí, uh-huh. sí, eso movió el turismo en este fin de semana, y enhorabuena porque pues Cuenca ofrece pues plazas de turismo.
1: Juanpa, uno de los problemas que la gente decía es el parqueadero, ¿no?
0: Sí.
1: O sea, es la única entrada que hay.
0: Sí, sí,
1: en la,
0: sí,
1: autopista, entonces,
0: claro,
1: es lo que la gente decía, no sabemos si esto del tráfico va a ser siempre, porque de todas maneras
0: va a ser siempre.
1: Es la única, el único ingreso.
0: Claro, es uh-huh. que va a ser siempre, pero ojo, sí, insisto, tiene un parqueadero que es en, claro, el Mall del Río también.
1: Sí, sí,
0: entonces,
1: sí,
0: puede
1: que ayer estuvo
0: eso.
1: Llenísimo, mucha gente incluso dejó los vehículos en la calle,
0: uh-huh.
1: Justamente en la calle de la José, ¿cómo se llama esta calle? José Ortega creo que es.
0: Sí, hacer, claro.
1: Sí, sí, ahí todo, hasta el puente, hubo una escuelita incluso ahí, todo eso, sí, estaba con mucho vehículo, incluso buses, entonces sí, sí, estuvo bastante complicado también el tráfico, pero bueno, la gente sabe que a la final, tercer día, segundo día inaugurado, claro, tiene que tener mucha paciencia.
0: Así es, tiene, y va a ser así los siguientes fines,
1: sí,
0: de semana,
1: sí,
0: y
1: sí,
0: todo aquello. Ahora, si usted quiere, pues, aprovechar de este centro comercial, vaya en días ordinarios. Alguien me dijo, vaya en días ordinarios, en horarios en donde no haya mucha afluencia.
1: Oiga, pero el viernes incluso hubo bastante gente, incluso,
0: sí,
1: durmieron
0: allí
1: para poder entrar al,
0: sí,
1: día siguiente,
0: claro,
1: que es viernes. Y yo veía los videos en redes sociales también, usted sabe que,
0: sí,
1: todo se hace cómico de alguna manera. Y decía, ¿esta gente qué hace? Trabaja, no trabaja.
0: Sí.
1: Pero está ahí a las 10 del punto de la mañana para poder ingresar.
0: Sí, y hacían colas, es que también habían promociones,
1: claro,
0: y había...
1: Usted se aprovechó esas promociones.
0: No. Intenté, pero ya no cerraron
1: mucha
0: las puertas.
1: Mucha gente.
0: Fue muy tarde.
1: Es que incluso yo digo, para comprarse una prenda hay que probarse. Y
0: claro,
1: no hay cómo hacer fila.
0: Y no hubo cómo probarse tampoco. Bueno, 6:34 minutos. Nos vamos a una pausa y volvemos, amigos, con más aquí en La Voz del Tome Bamba. Son las 6:34.
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0: Son las 6:42 de la mañana, 6:42. Vamos con los titulares del portal Primicias, que en este día nos dice lo siguiente: un chat grupal involucra a hermanas que manejaban las cuentas de Aquiles Álvarez en casos Goliada y Triple A.
1: También les contamos, por otro lado, por el alza del precio del diésel, gobierno crea subsidio temporal y focalizado para el sector pesquero industrial.
0: También en otros titulares de Primicias, en su discurso, el presidente Noboa definió sus tres objetivos del año: Quito, Guayaquil y la salud.
1: IVA baja al 8% para el turismo durante el feriado por la batalla del Pichincha.
0: Más ecuatorianos en la lista de las empresas de cobranzas. ¿Cuál es su perfil y por qué se atrasan más en sus pagos?
1: Más de 100 menores de edad han sido aislados en 2026 en Manabí por tenencia de armas, tráfico de drogas y sicariato.
0: Pacientes con enfermedades raras enfrentan barreras para acceder a tratamientos.
1: En Quito, 9 personas resultan heridas por colapso de una pared en la capital.
0: De repartir pedidos a salvar vidas, dos puntos: la historia del ecuatoriano que llegó a la élite de emergencias en Madrid.
1: Policía detiene a 2 futbolistas y un técnico por supuesta extorsión a un presidente de un club de Ambato.
0: Elecciones por la presidencia de Colombia, campaña cierre en medio de la necesidad de buscar votos de los indecisos.
1: Barco se incendia en las costas Santa Elena este 24 de mayo de 2026.
0: Cientos de presos se toman una cárcel de Venezuela por supuestas torturas, denuncia ONG.
1: Y también, bueno, más ecuatorianos en la lista de las empresas de cobranzas. ¿Cuál es su perfil y por qué se atrasan más en sus pagos?
0: El memorial de la Primera Guerra Mundial recibirá el segundo banderazo de los hinchas de Ecuador en la Copa del Mundo 2026.
1: Y en lo internacional, un golpe de Estado está en marcha en Bolivia.
0: Vamos con los titulares en el portal de diario El Universo, también de la ciudad de Guayaquil. Atención, dentro de 3 semanas máximo, el gobierno de Daniel Noboa concretaría la mega compra de medicinas para Ecuador.
1: Más empleo, operativos, vivienda y obras, las cifras clave que presentó Daniel Noboa en su informe a la Nación.
0: Gobierno ofrece ampliación de 3 tramos del metro de la capital. Esta es, sin duda, la noticia más importante para Quito, entre reacciones de concejales.
1: Este gobierno ha tenido como única prioridad de recuperar el país para ustedes, afirma el presidente Daniel Noboa.
0: Renovada confianza en el Ecuador catapultó la inversión extranjera directa recibida.
1: Ministro de Trabajo dice: logramos estabilizar el empleo formal. La meta ahora es subir 2% el empleo adecuado este 2026.
0: 8 víctimas de explotación sexual fueron amenazadas con ser vendidas al Tren de Aragua. Juez dictó sentencia contra implicados.
1: De la muerte cruzada al primer aniversario de gobierno completó Noboa, lleva 2 años y medio en el poder.
0: Emelec sale de la zona de descenso tras vencer 2-0 al Macará con doblete de Luka Klimowicz.
1: Barcelona remontó sobre la hora al Delfín y no pierde pisada en Liga Ecuabet.
0: Oficial, Ecuador presenta sus convocados para el partido amistoso ante Arabia Saudita previo al Mundial.
1: Consejo Nacional Electoral aprobó diseños de las papeletas para las elecciones seccionales.
0: Alvarito y Furio Noboa, hijos del presidente, se roban las miradas de ternura en la sesión solemne presidencial. Marcan tendencia con sus trajes combinados.
1: Y bueno, el balón oficial del Mundial 2026. Aquí un vistazo a las pelotas de las 22 citas de la FIFA.
0: El mapa espacial más masivo de la historia. Científicos realizan 30 millones de simulaciones para hallar la ruta definitiva y barata a la Luna.
1: Alvarito y Furio Noboa, hijos del presidente, se roban las miradas de ternura en la sesión solemne presidencial. Marcan tendencia con sus trajes combinados.
0: Vamos con los titulares de Diario Expreso, también de la ciudad de Guayaquil. Nueva pugna, un vestido tricolor y las barras de Noboa. Esto pasó en el informe a la Nación. Los asambleístas del oficialismo fueron los más entusiastas en el pleno. Hubo de todo, hasta una mujer con un vestido de bandera.
1: Además, también alertan por traslado de reos con tuberculosis desde el encuentro, lo que se conoce todavía del caso.
0: Los funcionarios usan mascarilla, Aquiles Álvarez no, abogado alerta sobre el riesgo de tuberculosis.
1: Y bueno, las papeletas de las elecciones de 2027 según el Consejo Nacional Electoral.
0: Feriado por la batalla del Pichincha impulsa turismo en Santa Elena.
1: La experiencia sensorial vale tanto como el menú y el servicio, es lo que se dice.
0: Paola Sangolqui gana premio Whitley 2026 por proteger al petrel en Galápagos.
1: Dirigentes cuestionan falta de anuncios para el agro y adultos mayores en el informe de Daniel Noboa.
0: Intento de robo fuera de un banco deja a una persona fallecida en Santo Domingo.
1: También les contamos que en Guayaquil, Inavido registra 14 especies de mamíferos en reserva de Guaya. Correa, Cerca por el Agro.
0: En temas de economía y negocios, Credicasa del BIES, cómo aplicar el préstamo para casa propia con la tasa del 2,99%.
1: Daniel Noboa expone el quinto puente con un video generado por la IA.
0: Innavio registra 14 especies de mamíferos en reserva de Guayas creada por el Agro.
1: Veeduría reclama una mejora en el transporte público de Tumbaco, esto en la ciudad de Quito.
0: Titulares de diario El País, vamos a nivel internacional, qué es lo que nos trae la prensa a nivel del mundo, y esto es lo que nos trae diario El País de España. El juez apunta a dos venezolanos que pagaron 1 millón de empresas cercanas a Zapatero.
1: El miedo a la ICE obliga de esta maestra en Washington a esconder su guardería.
0: El fin de la campaña colombiana pasa por Barranquilla.
1: Cepeda cierra en contra de la corrupción, no habrá intocables.
0: Mundial Airbnb, en México las inmobiliarias acaparan un mercado que crece un 30% en las ciudades anfitrionas.
1: Estados Unidos ve al alcance de la mano un acuerdo con Irán para reabrir el estrecho de Hormuz.
0: Los influencers que monetizan su apoyo político, la polémica en la elección para gobernador de California.
1: Maduro se enfrenta a una nueva investigación penal por parte de la Fiscalía de Miami.
0: El descanso que no llega con las jubilaciones por el suelo, más adultos mayores salen a trabajar en Argentina.
1: El voto de los más pobres marca la carrera a Palacio entre Keiko Fujimori y Roberto Sánchez en Perú.
0: ¿Eso no es porno? No, es contenido y soy mi propia jefa. La industria cultural vuelve a ser protagonista a OnlyFans.
1: El colonialismo dentro del cine de Bolivia, en el set están las personas que importan y las que no.
0: Un año después de Daniel Noboa, Ecuador, el más inseguro de América Latina, es uno de los titulares de diario El País.
1: Pau Palaus, la risa funciona como una olla a presión, es una válvula de escape en la cárcel o en un campo de refugiados.
0: Estos son los titulares más importantes a nivel de las noticias del mundo. Son las 6:49, 6:49. Nos vamos a una pausa y luego volvemos con micrófono abierto, el espacio de la comunidad. Puede marcar nuestros números telefónicos 282-5301, 284-2000. También nuestra central de mensajes 0999-406010. Nuestra central de mensajes para que usted pueda hacer conexión con nosotros y pues pueda participar en micrófono abierto, el espacio de la comunidad. Nos vamos a la pausa y enseguida volvemos con más noticias, más informaciones y el espacio de la comunidad.
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0: Muy bien, avanzamos, son las 7 de la mañana en punto, amigos, 7:00, avanzamos en nuestra programación. Y ya estamos ya aquí con todas las novedades que tenemos para todos ustedes en este espacio de micrófono abierto, el espacio de la comunidad. La temperatura ambiente en la ciudad de Cuenca a esta hora es de 16 grados, va incrementándose, es decir, vamos a tener un poquito de calor hoy.
1: Sí, de hecho estamos ahorita ya. No, en la mañana cuando veníamos a la radio no se sentía frío ni nada.
0: Sí, no se sentía frío. Por eso decíamos, incluso usted puede salir en camiseta, hacer deporte, no estaba haciendo mucho frío y era 15 grados, es una temperatura demasiadamente agradable, y ahora tenemos una temperatura promedio en la ciudad de Cuenca de 16 grados para la hora 7 de la mañana. Nos parece una temperatura bastante, bastante agradable, incluso hasta incrementada en nuestra ciudad, porque bueno, es una ciudad de frío. A esta hora solemos tener temperaturas entre 9, 10, 11 grados, pero 16 grados a esta hora, pues es muy, muy alta la temperatura que tenemos a esta hora en la ciudad de Cuenca. La calidad del aire, como les decíamos hace una hora, pues es muy buena la calidad del aire en la ciudad de Cuenca, como para salir a caminar, salir a pasear en este día lunes de feriado, que es un lunes atípico, ¿no? Cuando viene este tipo de días.
1: Sí, más bien utilice bastante protector, que es lo recomendable.
0: Sí, un protector solar. Bueno, ahora no pega mucho el sol, pero luego de las 9, 10 de la mañana empieza a pegar bastante el sol, entonces allí sí utilice protector solar, gafas, gorra, exactamente. Y incluso, aunque les estamos diciendo salgan al aire libre a gozar de la temperatura, del ambiente, de la naturaleza, pues siempre hay que protegerse de los rayos solares, y lo que sugieren siempre los dermatólogos es utilizar ropa que cubra la piel.
1: Todo, para que no se queme nada.
0: Sí para protegerse.
1: Después está bicolor.
0: Y de verdad los rayos solares son realmente, uno creería que no hace absolutamente nada, pero cuando ya pasa el tiempo y el daño está hecho, pues uno entiende que las recomendaciones de los médicos, de los dermatólogos eran certeros. Y hoy por ejemplo, si usted escucha, analiza lo que dicen los médicos, la protección tiene que ser absolutamente todo el día, al menos acá en nuestro país y al menos en ciudades de la sierra ecuatoriana. Pues estamos a la altura y pega más fuerte los rayos del sol acá.
1: Cada 2 horas es lo recomendable utilizar el protector, y sobre todo los chicos también, ¿no?
0: Sí.
1: Si usted no les pone, ellos no se ponen.
0: Entonces usted tiene que estar atrás exigiéndoles eso.
1: Como cuando va a la playa, tiene que ponerle. Y de verdad, aquí en las últimas semanas, o no por decir, también los últimos meses, hemos tenido soles muy fuertes en la ciudad de Cuenca. Y como decía Juanpa, desde las 9 de la mañana a 10 de la mañana ya se siente. No es como antes que decíamos el sol de las 9, de las 10, no es malo. Pero ahora ya se siente más. Entonces hay que utilizar protector solar.
0: Sí, totalmente, para protegerse de todo esto y poder disfrutar del ambiente, de la ciudad, hacer cualquier actividad que es muy importante, por cierto. 7:03. Vamos con algunas noticias también que se han generado. ¿Usted vio el discurso del presidente de la República, Daniel Noboa?
1: Sí, todos creo que estuvimos escuchando.
0: Pendientes,
1: lo que
0: al menos en algo, ¿no? Sí. El presidente Noboa definió sus 3 objetivos del año. Se refirió a Quito, habló de Guayaquil y enfatizó también el tema de la salud pública. En su primer informe a la Nación, Daniel Noboa mostró 5 videos llenos de cifras de gestión en el Ecuador. Habló de la pobreza, del empleo adecuado, de la inversión y de la reducción del riesgo país. Uno de sus temas que se considera predilectos, a decir del portal Primicias, pero también anunció que este año será el de las obras. No se trata de una novedad, el Ejecutivo ya venía incorporando la obra pública como uno de los ejes del discurso oficial: viviendas, carreteras, soluciones viales, parques y el Museo Nacional. Sin embargo, en la revisión de cuentas del día de ayer, el mandatario apuntó específicamente a proyectos de infraestructura. Habló del Quinto Puente, esto en la ciudad de Guayaquil, el eje vial Novol Progreso y la ampliación del Metro de Quito. Los 2 primeros son claves para Guayas, el tercero lo es para la capital ecuatoriana, de acuerdo a lo que dio a conocer el primer mandatario en las últimas horas, sobre todo en este discurso a la Nación. Que tuvo barras, a propósito, barras a favor del presidente, ¿no?
1: Claro.
0: Y no sé si era un asambleísta o alguien de ADN, pero antes el informe de la Nación rompió protocolo y empezó a vitorear, a impulsar pues frases que apoyan al primer mandatario.
1: Claro, y al final también pasó lo mismo, ¿no?
0: Sí,
1: escuchaba igual entre aplausos, siempre había gente que estaba de alguna manera pues haciendo su consigna.
0: Y gritaba a favor del presidente de la República y todo aquello. Entonces, eso como que llamó un poco la atención de propios extraños ante el informe de la Nación del presidente de la República, que se caracteriza por ser un informe bastante, bastante y gritaba a favor del presidente de la República. Y todo aquello. Entonces, eso como que llamó un poco la atención de propios extraños ante el informe de la Nación del presidente de la

0: El mandatario aseguró que la esperanza no se construye con discursos, sino con acciones concretas y coordinación institucional y obras ejecutadas. Es lo que había enfatizado el primer mandatario el día de ayer en esta en este desarrollo de el informe a la Nación, que es característico por parte del mandatario o de los presidentes de la República en la fecha del 24 de mayo. Recordar que antes era el 10 de agosto cuando se hacía el informe a la Nación, pues ahora es el 24 de mayo como fecha especial para los mandatarios empezar a hacer este tipo de rendición de cuentas que hacen en este tiempo. Son las 7:06, parte de lo que manifestaba pues el primer mandatario. Y ha habido reacciones justamente en torno a esto, por ejemplo, asambleístas que daban cuenta de sus expresiones. En este caso, por ejemplo, el de Andrés Castillo dijo: para enfrentar el crimen organizado necesitamos reglas distintas, afirmó el asambleísta Andrés Castillo al referirse a las reformas judiciales y de seguridad que impulsa la Asamblea Nacional. Eso es lo que manifestó Castillo.
1: Bueno, es un informe que evidencia los avances que se han ido dando, ¿no? En materia de seguridad, en materia de infraestructura, en materia social, con los cobros de inversión, con los créditos Violeta, con todos estos programas del gobierno que sin duda van impactando en la gente. Yo comparto la posición del presidente de la República que ninguna acción de gobierno tendrá validez si no impacta en la gente. Y estas actuaciones del presidente, estos programas que tiene el Ejecutivo, sin duda alguna se los ven en la calle. Y eso...
2: ¿Qué tal el tema del metro de Quito?
1: Me parece interesante, me parece muy bien. Obviamente no se le puede entregar recursos a un fulano que no puede administrar ni lo que tiene, pero de todas maneras el presidente de la República con generosidad ha dicho que van a avanzar en el tema de la ampliación del metro de Quito. Lo que sí habrá que sanear, yo sí quiero invitarle al señor alcalde de la ciudad que tenga un poquito de sentido común con lo que está pasando, porque si es que no le damos mantenimiento, si no cuidamos esa que es la joya de la corona, podemos ampliarle hasta Calderón si quieren, que no le va a servir a la ciudad, así es que...
0: Eso es lo que dijo el asambleísta Andrés Castillo. Y en el informe a la Nación, el presidente Noboa destacó que su gestión eliminó los subsidios a contrabandistas y minería ilegal, priorizando lo correcto sobre lo popular. Eso es lo que enfatizaba el primer mandatario.
3: Las palabras se encarnan en acciones y esas acciones se vuelven en obras, entregas, vidas cambiadas, sueños cumplidos y resultados. Este año terminamos con el subsidio a los contrabandistas y a la minería ilegal. Hacerlo popular cualquiera, lo correcto y necesario, lo hicimos nosotros. Y si algo tienen claro hoy las mafias, los pseudopolíticos disfrazados de defensores del pueblo, los contratistas del Estado que buscan frenar desesperadamente obras emblemáticas, los criminales en las calles y los malos funcionarios que entorpecen el avance de este país, es que yo no pacto. No me rindo y no retrocedo. Todas las mafias que esperaron ver aquí un presidente cansado, les digo, primero se van a cansar ustedes antes que me canse yo. En el 2025 los buscamos, los encontramos y los extraditamos desde este país de ser necesario. Y en ese periodo que continúa no tendrán dónde esconderse. Hoy el Ecuador sabe que tiene un gobierno que combate, que enfrenta y que ha decidido recuperar el orden. Y no me refiero solamente a los grandes operativos, sino a los resultados que se sienten en las familias que quieren recuperar su paz. Las familias que trabajan en su pequeño negocio, que trabajan en sus emprendimientos, que el Estado los apoya, los asiste, para que tengan una vida digna, para que exista justicia, para que exista paz de verdad. Por ustedes fue y será esta lucha.
0: Son las 7:10, parte de lo que decía el presidente de la República. También aseguró que el Ecuador avance en la lucha contra la corrupción y el uso del Estado como botín político. En su intervención criticó las prácticas de gobiernos anteriores y mencionó directamente tramas de corrupción como los casos Sino Hidro. Escuchemos lo que manifestó en este caso.
3: Días de vida que algunos pretenden callar, los rostros olvidados que por primera vez tienen un Estado al servicio de ellos y no de los de siempre. Este Ecuador es suyo. Hoy todo el pasado se junta para detener al futuro, desde la extrema izquierda hasta la extrema derecha. A los que nos quieren

0: arrastrar con sus garras al pasado. Les digo, Ecuador ya eligió ir hacia adelante. No una, dos veces. El pulso en Timón no tiembla. Hago mías las palabras de mi padre. Adelante, Ecuador. Adelante en la lucha contra los corruptos, contra los desestabilizadores, golpistas, contra los que quieren engañar al pueblo. Durante años, los mismos de siempre utilizaron al Estado como un botín político y económico. Ahí están los casos que avergonzaron al país. Sinohidro, con millones de dólares en presuntos sobornos alrededor de Coca-Cola Sinclair. El caso Encuentro, donde las empresas públicas volvieron a aparecer vinculadas a redes de poder, tráfico de influencias y negociados. Y el caso Sucre, otro símbolo de cómo se manipuló el sistema financiero y las instituciones para beneficiar a grupos cercanos al poder mientras millones de ecuatorianos pagaban las consecuencias. Cambian los nombres, cambian los gobiernos, pero el patrón era el mismo. Corrupción, privilegios y pactos entre quienes creían que el Estado era suyo. Por eso, esta lucha no es solo política, es una lucha por recuperar la dignidad del país y construir un futuro donde Ecuador deja atrás décadas de abuso y oscuridad. Hace un año renovamos un compromiso con el Ecuador y hoy podemos decir con firmeza que estamos avanzando. No porque el camino sea fácil, no porque los problemas hayan desaparecido, sino porque por primera vez en mucho tiempo hay un gobierno que pelea todos los días por sacar adelante al país. El quinto puente, el de Novol, Progreso.
1: Son las 7 de la mañana con 13 minutos, parte de lo que ha manifestado el presidente de la República en las últimas horas, sobre todo en este discurso a la nación. También durante su informe expuso indicadores económicos. Según los datos presentados, el riesgo país se ubicó en 400 puntos y la inversión extranjera registró una variación de más de el 191%. Esto fue lo que manifestó.
0: Un país golpeado, frenado y endeudado. Me encantaría decir que empezamos desde cero. No empezamos desde cero, empezamos desde negativo. Y ahora estamos dándole vuelta a eso. Nos dijeron que no había salida, que Ecuador no podía levantarse, que era imposible recuperar la confianza y volver a poner en marcha el país. Mientras ellos apostaban por el fracaso, nosotros recuperamos la confianza del mundo en el Ecuador. Redujimos el riesgo país hasta llegar a 400 puntos. Fortalecimos nuestra balanza no petrolera y logramos que las ventas y la actividad económica se reactiven en todo el país. Podríamos hacer una tertulia del camino que tuvimos que emprender para conseguir cada uno de estos resultados, que algunos dan por sentado, cuando hace poco tiempo atrás estuvimos al borde del abismo financiero. Podríamos enfocarnos en el récord que batimos en inversión extranjera en el 2025. Logramos un incremento del 191%. Es el punto más alto de inversión extranjera en una década. Pero esa no es la data que mueve o que inspira o que motiva. El número que permite que resistamos y vayamos hacia adelante con firmeza es la reducción de la pobreza. La recibimos en 26% en el índice y en diciembre del 2025 llegó a 21.4%, siendo este la más baja en la historia de nuestro país. En esta misma línea, la pobreza extrema bajó de 10.4% a 8.4%. Otra cifra récord que nos define y nos llena de orgullo. Asimismo, logramos aumentar el empleo adecuado en el Ecuador, registrando entre el último trimestre del 2024 y el 2025 un crecimiento de 4 puntos. La mejora económica de un país se refleja cuando la esperanza vuelve a sentirse en la gente. Cuando quienes antes pensaban en irse empiezan a creer nuevamente y construir aquí su futuro. Se refleja en el emprendedor que se atreve a invertir, el joven que consigue su primer empleo, en la familia, que puede vivir con más tranquilidad y en cada ciudadano que siente que su esfuerzo finalmente tiene recompensa. Una economía sana no solo mueve números, mueve sueños, genera oportunidades y devuelve dignidad. El verdadero crecimiento de un país ocurre cuando el progreso deja de ser un discurso y empieza a convertirse en una realidad que las personas viven todos los días. Eso es lo que mueve nuestros corazones, el motor que nos impulsa, la brújula que nos guía.
1: Son las 7 de la mañana con 16 minutos, 7 con 16. Esto en parte lo que manifestaba el presidente Daniel Noboa, que también anunció la ampliación del Metro de Quito por nuestra propia mano y una compra internacional de medicinas de primer nivel mediante un acuerdo con la India avaladas por la FDA para abastecer el sistema de salud, entre otras cosas también lo que decía el mandatario en su informe a la Nación.
0: El año de las soluciones viales, el año de que todas las carreteras se mantengan atendidas cuando se necesite y ampliadas. La ampliación del Metro de Quito también, por nuestra propia mano, también iniciará en este periodo. La capital, a la cual defendimos con nuestras vidas, para que no sea destruida de nuevo, merece tener transporte público de primer nivel. El año de la vivienda, un año que ya arrancó cumpliendo sueños que antes eran un imposible para la mayoría de los ecuatorianos. El año del trabajo, gracias a todos los impulsos que han recibido los sectores productivos y la obra pública. El año de la dignidad y educación, porque nunca soltaremos la mano de quienes más nos necesitan, de ningún pueblo, ni de ninguna nacionalidad, ni de los jóvenes que hoy crean su futuro. Yo estoy aquí para luchar por y para ustedes. Efectuaremos una gran compra de medicinas y haremos cooperación gobierno a gobierno con naciones que pueden producir en gran cantidad medicinas de calidad para nosotros, para los ecuatorianos que tanto se necesitan en este momento. Tenemos que tener un sistema público de salud completamente abastecido. Por eso hemos llegado a un acuerdo con el gobierno de la India para poder traer medicinas de primer nivel que sean aprobadas también por el FDA de los Estados Unidos. Y a todas las mafias que esperaron la compra pública para ganar con sobreprecio, les adelanto, esta es una compra internacional y transparente de gobierno a gobierno. Yo siempre estaré del lado de la gente. Este año les prometo que mantendremos los puños en alto, que seguiremos golpeando a las mafias, al terrorismo y a quienes nos han hecho tanto daño. Ningún presidente puede cambiar solo un país, pero un país entero sí puede cambiar cuando trabaja unido. El proyecto de transformación que impulsamos necesita fuerza territorial, compromiso y responsabilidad compartida. Necesita que desde cada espacio crean en el orden, en el trabajo, en el desarrollo y en el futuro del Ecuador. Por eso, la decisión a la que nos enfrentamos este año no es solo sobre autoridades, es si Ecuador sigue avanzando o si vuelve hacia atrás. Sobre si consolidamos el camino del cambio o permitimos que regresen quienes abandonaron al país y lo dejaron en manos del miedo y el caos. Sobre si caminamos por un mismo sendero hacia un mismo objetivo, porque poco sirve que unos luchemos contra la delincuencia cuando otros desde su espacio de poder lo solapan. La guerra contra el crimen es nacional, pero su victoria es profundamente local. Por eso necesitamos hacer un frente común, combatir a este pasado que se junta para detener nuestro futuro, nuestro progreso. Hay esperanza si todos luchamos, si todos golpeamos como un mismo puño. La esperanza no es un sentimiento, es una decisión compartida. Cuando todos nos sumamos al esfuerzo nacional, cada ciudadano de este país siente que no está solo.
1: Parte de lo que ha manifestado el presidente de la República en su discurso a la Nación, que fue el día de ayer. 7:20, y esto obviamente ha generado muchas reacciones por parte de gente que está vinculada con la política, asambleístas que hemos escuchado ya sus reacciones. Por ejemplo, también no vamos a tolerar más sobreprecios ni compras para beneficiar mafias, afirmó la asambleísta Inés Alarcón, que es también asambleísta del oficialismo. Esto es lo que manifestó.
2: Ya que hoy es un día histórico, el presidente de la República se ha dirigido a los ecuatorianos, se ha dirigido a sus mandantes con obras, con acciones concretas, pero sobre todo con voluntad política. Las acciones que están tomando son muy claras. Cero corrupción. No vamos a tolerar en este gobierno los sobreprecios y estas compras que se realizaban únicamente para beneficiar a las mafias. Y bueno, Quito merece esta Quito merece tener las oportunidades. Quito, como la capital del Ecuador, merece volver a ser lo que era. Lastimosamente, los malos gobernantes que nos han tocado como alcaldes, lo único que han hecho es denigrar nuestra ciudad. Y hoy tenemos la oportunidad de levantarnos y lo hacemos de la mano del presidente Noboa.
1: Parte de lo que manifestó la asambleísta del oficialismo, ella es Inés Alarcón. La seguridad, el empleo y la salud son las prioridades del gobierno, también es lo que afirmó Harold Urbano el día de hoy.
3: Bueno, sí, nos parece muy importante a nosotros de estos anuncios que ha realizado el presidente de la República. Creo que tres son los grandes temas que ha topado. El primero son los temas de seguridad, claramente una prioridad, empleabilidad, y bueno, tercero, estos nuevos anuncios que, en donde está salud, en donde está también vialidad. En relación al tema de salud, hemos estado trabajando como gabinete para apoyar a las autoridades que están ahí, al nuevo ministro, para reenrumbar el tema de salud. Ahora la decisión de hacer esta compra internacional es descongestionar de manera administrativa lo que se hace en el ministerio para que de alguna forma podamos tener al corto plazo todo el abastecimiento correspondiente.
1: Eso es lo que manifestó el ministro del Trabajo, Harold Urbano. Ya han generado algunas reacciones, ¿no? Este informe en La Nación por parte del presidente de la República, sobre todo de los ciudadanos que cuando pues escucharon algunas cosas de esas, pues han reaccionado de distinta forma. Unos apoyando y otros criticando.
4: Sobre todo el tema de salud, ¿no? Uh-huh. Claro, el presidente anunció ya la compra de medicamentos decían convenios internacionales, y esto de alguna manera pues resaltó de que quienes siempre hacían de las suyas, ¿no?, en la compra de medicamentos, pues no lo van a poder hacer porque ya se lo va a hacer de manera de convenios con imagino a lo internacional, lo que él manifestaba, pero también ha sido criticado porque en realidad pues se ha esperado tanto para que la gente cuente, claro, con los medicamentos. No son 2 meses, 3 meses, ha sido desde que inició el mandatario ya como presidente aquí en nuestro país, que ha sido denuncias tras denuncias en temas de salud. Igual el tema de educación, los recursos en educación también ha sido bastante criticado. Él decía, este es el año en donde no les voy a dejar solos a los jóvenes, en donde voy a estar con ellos y todo lo demás, pero sí ha habido bastante crítica en ese sentido. Y también en otra de las frases que el presidente dijo, ¿no? Ecuador ya eligió ir hacia adelante, no una, dice él, 2 veces ya eligió. Entonces eso también fue muy criticado. Y claro, la pelea entre quienes apoyan y quienes no apoyan, pues se evidenció a través de redes sociales, ¿no? Todavía, bueno, según lo que se dio en el informe, pues se han anunciado algunas obras que se van a realizar, pero sin embargo, pues mucha gente decía, sí quedó debiendo,
1: sí,
4: en todos estos 3 años de gobierno.
1: Y todavía queda debiendo, de hecho, porque, a ver, vamos a ser un poco críticos también a lo que se ha dicho. Dentro de todo este año de gestión, lo que sí es evidente, por ejemplo, es en el tema de la salud, que hay una deuda pendiente del gobierno. Un craso error desde este punto de vista personal, un craso error del mandatario es haber puesto la salud a cargo de la vicepresidenta de la República, María José Pinto.
4: Claro.
1: Está dentro de su potestad el mandatario designar o asignar, pero siempre hemos sido de la idea de que esto debe encargarse a alguien que conozca de administración pública destinado a la salud. Que entiendo yo, ahora el ministro de Salud, claro, debería, tiene ese perfil. La ministra, o mejor dicho, la vicepresidenta Pinta, no tiene ese perfil.
4: Claro.
1: Y las pruebas al canto. Bueno, ellas se fueron a distintos países, para, según ella, por ejemplo, el último viaje a España para emular lo que hace el sistema público de salud y tratar de aplicarlo acá. Y después salió o apareció un video en donde visitó uno de los museos en Madrid. Esto generó mucha controversia a tal punto que, pues, esa designación especial o específica del mandatario hacia María José Pinto terminó y volvió a sus funciones de vicepresidenta. Pero no ha habido, y ese es un error, por eso decimos un error craso del gobierno, del presidente Noboa, no ha habido, pues, esa de, específicamente ese destino a un a alguien que venga a formar parte de su cartera de Estado y sea el ministro de Salud encargado el que deba pues tomar cuenta y tomar acciones en un sistema precario de salud. El tema de las medicinas es increíble, o sea,
4: y es un ámbito muy importante en el país, ¿no?
1: Totalmente,
4: que obviamente está ahí a la vista de todos. Si algo falta, pues obviamente la gente va a salir a reclamar. Los hospitales no solo es el tema de medicamentos, sino también se ha hablado mucho del tema de la infraestructura, sí, por ejemplo, en los hospitales que están deterioradas. No solo hablamos de la ciudad de Cuenca, sino a nivel de país, y también la atención. Mucha gente dice, bueno, no hay turnos, o no hay especialistas, o nos mandan a comprar todo. Si hay una operación, tenemos que comprar hasta los guantes. Entonces, son situaciones que realmente pues ha quedado marcado de alguna manera en los ciudadanos, y dice, el tema de salud queda debiendo. Si bien es cierto, ahora tenemos un nuevo ministro, se van a hacer estas compras que esperamos sea lo más pronto posible, porque realmente esto ha sido uno de los problemas en el gobierno del presidente Daniel Noboa, por las constantes denuncias que se ha recibido. Y ojalá también la situación en el IES mejore, porque ese es otro tema también. Mucha gente dice, aportamos, pero no recibimos la atención que merecemos, porque no es gratis. Se aporta constantemente, se aporta mensualmente, todo va dependiendo del sueldo, unos aportan más, uno menos, pero realmente dicen, no tenemos la atención que debemos. Y en este caso incluso dicen, sacamos turno, nos están dando 2-3 meses después, igual pasa ahí. Para hacerse los exámenes tiene que la gente esperar mucho tiempo, para hacerse una cirugía, una operación, igual tiene que esperar mucho tiempo. Entonces son situaciones que se han quedado marcado y que de alguna manera hace que baje precisamente ese apoyo al presidente Daniel Noboa.
1: Sí, totalmente, y ese es un gran rubro. Por ejemplo, esta semana, y usted dentro de las informaciones que reportaba en la semana, teníamos pues a funcionarios de la salud reclamando porque no habían, por ejemplo, imagínese, solamente esto, que aunque vaya a decir usted, pero qué importante para la salud es un papel higiénico. Ni siquiera hay papel higiénico en los hospitales. Y eso les mandan a comprar. Uno entendería que, bueno, ya no hay ningún inconveniente. Usted puede comprar el papel higiénico para su la persona que está allí, su familiar o usted mismo, pero no es normal. Porque claro, eso debería tener el sistema de salud pública. Si no hay papel higiénico, incluso no hay otros elementos más importantes que se necesitan. El tema de medicinas. Y daban una serie de medicinas, los funcionarios de la salud, que son esenciales, básicas para el tratamiento a los pacientes en emergencia o quienes están pues después de una cirugía y todo aquello. Entonces, eso daban cuenta. No, ojo, no es el ciudadano común, porque voy a decir, claro, bueno, es político. No. Daban los propios funcionarios, los propios trabajadores de la salud, que decía, ya no aguantamos más.
4: Claro, y por más que queramos atender bien a los pacientes, pero no tenemos los insumos.
1: Exactamente. Entonces, si no hay insumos, ¿cómo se brinda una buena atención al paciente? Esto en el sistema de salud. Entonces, ahí hay una gran deuda. El sitio Lupa Media es un grupo de periodistas que pues están para hacer rastreo, monitoreo y verificaciones de lo que dicen las personas y los funcionarios públicos. En este caso, ha hecho una verificación. Ha hecho un monitoreo de lo que ha sido el discurso del presidente de la República. Lo que concluye el sitio Lupa Media es que más de la mitad de las declaraciones resultaron imprecisas o falsas en algún grado en cuanto se refiere al discurso del primer mandatario. Por ejemplo, dicen ellos que en salud ninguna promesa evaluada se cumplió. En vivienda y energía, el balance está lejos de lo prometido. En educación, las becas de inglés fueron la principal meta cumplida, es lo que dice Lupa Media. ¿Cómo consideran ellos como impreciso? Que este año terminamos con el subsidio a la minería ilegal y el contrabando. Eso lo catalogan como impreciso. Y detallan que en septiembre del 2025, el gobierno eliminó el subsidio estatal al diésel y lo argumentó como parte de sus recursos que financiaban al contrabando y la minería ilegal. Sin embargo, la medida no fue una acción dirigida específicamente contra esas mafias criminales, sino una política general de eliminación de subsidios. Los propios datos del Ejecutivo sobre el impacto señalan una reducción del consumo en provincias históricamente vinculadas al contrabando y no a su desaparición, de acuerdo a Lupa Media. Cataloga como mayormente falsa con el programa Mitimiti, que dijo el presidente que habían facilitado 8,759 soluciones habitacionales. De acuerdo a la verificación de Lupa Media, el programa Tu Casa Mitimiti registra 8,759 viviendas financiadas, pero ese número acumula resultados desde noviembre del 2023, es decir, abarca todo el gobierno actual y no el último año. Según la matriz del reporte de colocaciones de la IFIS, con corte al 30 de abril del 2026, el dato correspondiente al periodo 2025-2026 es de aproximadamente 3,787 viviendas, menos de la mitad de la cifra presentada en el discurso. Entonces, Lupa Media cataloga como falsa la afirmación de que el programa Mitimiti ha facilitado 8,759 soluciones habitacionales. Dentro de los detalles de lo que es cierto, Lupa Media dice que más de 1,000,000 de nuevos contratos registrados en el Sistema Único de Trabajo, es decir, unos 510,841 son jóvenes, y esto es verídico. Del 24 de mayo del 2025 al 16 de mayo del 2026, en el Sistema Único de Trabajo SUT se registraron 1,020,520 contratos y 517,872 contratos registrados de jóvenes de 18 a 29 años registrados con el SUD. Esto en cuanto se refiere a todo lo que ha manifestado el presidente de la República como datos en su informe a la Nación.
4: Sí, y también en otras de las noticias que él dio, por ejemplo, en cuanto a la ampliación del Metro de Quito, se decía, y bueno, recordar también, ¿no?, que esta es la segunda vez que el mandatario se refiere públicamente al sistema de transporte, por ejemplo, de la capital. Anterior fue en diciembre de 2024, y lo que se decía es que, claro, ofreció nuevamente a apoyar a su extensión, a que se amplíe de alguna manera el Metro de Quito, pero sin embargo, pues también sabemos que como fue declaraciones del presidente en el 2024, ya estamos 2026, no se ha hecho nada para este tema, pero según lo que ha manifestado ahora en su nuevo informe, pues ya sería la segunda vez que lo hace público y lo dice, bueno, vamos a hacer la extensión, esperemos que se cumpla, porque de alguna manera la gente decía, pero si eso ya ofreció y no se ha hecho nada, siquiera se ha hecho estudios o análisis, no tenemos nada, y obviamente pues ahora esperemos que esto se concrete, se decía por parte de algunos ciudadanos, ¿no? En su informe él lo manifestó claramente, la ampliación del Metro de Quito, pero no era una nueva noticia, sino más bien fue algo que ya él ofreció en el año 2024 y que esperan que se concrete ya lo más pronto posible. Y claro, también conocemos que el Metro de Quito fue bastante criticado de alguna manera, que no iba a funcionar en su tiempo, no iba a funcionar, que no era una obra indispensable, pero sin embargo ahora se habla de una ampliación, entonces eso quiere decir que sí, la gente lo está utilizando y que sí, quienes hemos ido a la capital, es muy rápido transportarse en el metro y ayuda mucho a quienes necesitan irse de diferentes lugares, dicen, bueno, sí nos ayuda, nos ahorramos 30 minutos, 40 minutos como ir en transporte público. Entonces, esperemos que esa obra se concrete lo más pronto posible.
1: Son las 7 de la mañana con 33 minutos, 7:33. Vamos a la pausa y enseguida volvemos con más informaciones, más noticias. Aquí en este espacio de micrófono abierto, el espacio de la comunidad. 7:34 minutos.
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0: Son las 7:45, 7:45. Vamos con novedades también que ha sucedido este fin de semana. Bueno, comentábamos entre las 6 y las 7 de la mañana la gran cantidad de gente que estuvieron en el nuevo Mall del Alto, ¿no? Que eso marcó como que un destino, un rumbo de los turistas, de los cuencanos también, por visitar este nuevo centro comercial. Es más, el día viernes en horas de la mañana era increíble ver la gente como cuando es el viernes negro, ¿no?
1: Haciendo fila, durmiendo
0: un día antes. Veíamos una carpa ahí en donde acampaban y formaban parte de este de ¿cómo podemos decir? De esta realidad.
1: Tendencia de alguna manera se hizo, ¿no?
0: Esperar hasta las 10 de la mañana para que abran y ahí pues aprovechar no sé si las promociones o simplemente ir a curiosear.
1: Es que algunos locales, por ejemplo, decían los 15 primeros, los 10 primeros, los 20 primeros van a tener, incluso había comida por un año,
0: las
1: gratis.
0: Donas.
1: Ajá, las donas eran, ¿no?
0: Sí,
1: que
0: sí,
1: era
0: sí.
1: Por los 10 primeros, creo, los 15 primeros, pues van a tener donas por un año. Entonces, claro, la gente, los chicos, sobre todo porque veíamos que en las carpas había jóvenes, entonces decía, bueno, vamos a aprovechar. Y por ello es que durmieron, incluso el día de la inauguración ya se les veía a ellos desde las 10 de la noche, 11 de la noche, poniendo ahí. Esto fue en la preinauguración, ¿no? Porque claro, el día jueves se inauguró con la prensa, con invitados especiales, y desde ese día ellos ya estaban ahí armando su carpita y todo para poder amanecer el día viernes, que era el día en que ya se inauguraba oficialmente para todo el público.
0: Hay marcas como Krispy Kreme, que es justamente de las donas que decíamos, y que estaban ofreciendo, por ejemplo, donas por un año a los 7 primeros que lleguen.
1: Así es.
0: Donas por un mes a los 30 primeros, cosas así, ¿no?
1: Nosotros
0: por ejemplo,
1: ya era de quedarnos ahí adentro, más bien.
0: Sí. Y haciendo fila ahí en el local. Y hay marcas que han llegado por primera vez a Cuenca, y por ejemplo, Starbucks ya está acá en nuestra ciudad. Krispy Kreme es la primera vez. Victoria's Secret, Old Navy, también están ya en nuestra ciudad a través de este centro comercial que, insistimos, pues ha sido pues motivo para que los ciudadanos vayan.
1: La sensación del momento.
0: Sí. En la novelera Cuenca es la sensación del momento, y en los noveleros también del país, de la región, de la provincia del Guayas, han venido acá y seguramente estarán hoy en este lugar, ya aprovechando el último día del feriado.
1: Oiga, y lo que causa la pelea en redes sociales, ¿no? Porque claro, la gente comenzó a poner su comentario y decía, qué lindo, está muy grande, está muy espacioso, está muy muy bonito, todos los espacios, también los balcones, como decíamos, no solo hay uno, hay diferentes balcones de diferentes pisos en donde usted puede observar la ciudad. Y claro, ya empezaban a pelear en redes sociales porque había gente de la costa que decía, no, pero si en Guayaquil tenemos los mejores moles, en Quito no, si en Quito tenemos los mejores moles. Y claro, la gente empezó como a pelear en redes sociales, y muchas personas de la costa decían, soy de la costa, no hay que ser envidiosos, y sí, el mall de Cuenca está muy bonito,
0: sí,
1: y
0: está bonito.
1: Más grande y más espacioso. Entonces ahí ya empezó la pelea también, como todo, ¿no? Yo digo, a defender, claro, lo que cada uno tiene dentro de sus ciudades.
0: Pero no peleen, ¿para qué van a pelear?
1: Sí, más bien disfruten.
0: Eso
1: se ve ahí.
0: Claro, qué bueno que hayan empresarios que den sitios en donde uno pueda llegar a comer, a disfrutar, a comprar. Disfruten, simplemente disfruten. ¿Cuál es el más grande? ¿Cuál es el más pequeño?
1: Sí, no es lo importante, sino más bien tener algo nuevo.
0: Exactamente, generar algo nuevo, algo positivo. Disfruten de la ciudad. Si vienen a Cuenca, quiteños, riobambeños, ambateños, azogueños, de cualquier latitud del país, del planeta, incluso extranjeros. Si tienen en Cuenca una ciudad como para venir acá a disfrutar, bueno, entonces tienen, fíjese usted, ahí está el Hotel Sheraton, hotel de 5 estrellas, y tiene ahí el Mall del Río,
1: que está cerquita,
0: está al pie, y usted simplemente camina un poquito, utiliza el paso peatonal que han construido, y que es un paso peatonal de lujo. Puede ir caminando, puede ir por el ascensor, utilice eso y ya está en el Mall del Alto. Entonces, es un plus para que el visitante no solamente disfrute del centro histórico de Cuenca, disfrute de nuestra catedral, de las hermosas calles que tiene la ciudad de Cuenca, del Parque Calderón, sino disfrute de un centro comercial que está a la altura, al nivel de los mejores países o de los mejores centros comerciales de Sudamérica, en Buenos Aires, en Sao Paulo, en Río de Janeiro. Hemos visto también críticas de gente que ha ido por allí, que ha estado por allí y ha dicho, bueno, este mall no le pide favor a esos centros comerciales que son bastante grandes y extensos.
1: Claro, y marcas que se van sumando, locales también que por ahora no pudieron abrir sus puertas, pero que están en ese proceso precisamente. Ya muy pronto, por ejemplo, hablábamos de Victoria's Secret, que todavía no abre, todavía está en ese proceso, pero vamos a tenerlo acá en el mall. Y también otros, Starbucks, por ejemplo, se hablaba mucho, tenía mucha expectativa la gente de poder tenerlo acá en la ciudad, pero tampoco está abierto aún. Claro. Entonces, son marcas que se van sumando de alguna manera y que de cierto, bueno, sí es cierto que eso va a ayudar también al turismo, no solo por el tema de los moles, los recorridos también que se van a hacer. Y hablábamos del Mall del Alto, cerquita ya está también Turi, claro, que también está muy reactivado, sí, restaurantes, usted vista claro, y muchos deportes también que usted se puede hacer allá, actividades que puede hacer desde Turi. Prácticamente todo quedó como de alguna manera armado, una ruta para que usted pueda disfrutar ahí, ¿no?, desde el centro de la ciudad hacia el Mall del Alto, hacia Turia y diferentes lugares.
0: Quiero que me cuente la experiencia que usted estuvo, porque usted tuvo la oportunidad de ir esto, por ejemplo, del go-karting, ¿no? Que sí, está también en el mall. Cuénteme su experiencia.
1: Oiga, muy bonito. Sí, hay que esperar porque hay mucha gente, pero muy bonita la experiencia. Sobre todo escuchaba a pilotos ya profesionales, pilotos que están empezando y decían, claro, uno como ciudadano dice espectacular, pero escucharles a ellos también decirle, oiga, muy bonito. O sea, escucharles a ellos ya con más experiencia, con más actividades constantemente de este tipo de karting, realmente muy bonito, recomendable, sobre todo a quienes gustan. Yo veía a la gente, a las familias que disfrutaban, un grupo de amigos que disfrutaban, y realmente es una muy bonita experiencia. Y lo que hablábamos también con otros colegas y otros amigos también, decíamos, ¿cuánto durará? Y ojalá cuidemos, realmente son carros muy nuevos, prácticamente nuevos. La pista es muy bonita, el recorrido es muy bonito, pero no solo eso, sino también el tema también de cuidar los cascos, de cuidar todo. Sí, sí, muy seguro. Sí, sí, porque tiene todas las señalizaciones. Por ejemplo, el momento de que hay, digamos, porque hay choques. Y yo le cuento, a mí me chocaron. Y obviamente uno tenía el miedo de que el otro vehículo venga encima, y literal, vino encima de uno, pero ya se prende una luz roja para que los otros vehículos comiencen a bajar la velocidad. Entonces ahí ya señalización de alguna manera, verde, rojo, amarillo, banderas que incluso le van indicando un poco si es que hay un accidente más adelante, un choque más adelante, sí. Entonces usted ya toma esa precaución, pero muy bonito. O sea, si se vira, pues no hay problema, porque en realidad muy fácil de salir nuevamente. Casco. Sí, tienen todas las seguridades del casco, que es muy importante. Lo que sí nos decían es como dejar todas las pertenencias en un casillero, porque claro, por el impacto se puede caer el celular, se puede caer las monedas, llaves y todo lo demás.
0: Usted, no se hizo un selfie, nada.
1: No
0: nada.
1: Pude, porque obviamente, claro, me hicieron desde afuera, si tengo los videos. Correcto. Muy bonita la experiencia, Juanpa. Le decía, quédese, no, quedarse.
0: No, ya teníamos el siguiente día que venir por acá.
1: Pero muy lindo.
0: Sí, sí, sí.
1: Y la gente, yo me imagino, ya digo, gente usted que yo escuchaba profesional.
0: Hasta las 12 de la noche.
1: 12 de la noche esperando, sí, sí, sí. Esperando, porque yo decía, si es que no es el día en que nos invitaron a la prensa, no me voy a subir nunca.
0: Claro.
1: Porque ayer complicado. Que pasábamos por ahí, había mucha gente haciendo filas. Y claro, entran en grupos de 6, de 8, de 10.
0: Pero es una experiencia inolvidable. Sí, sí, mucha adrenalina.
1: Muy lindo. Muy
0: hay
1: lindo.
0: Mucha adrenalina, usted siente que es como la Fórmula 1, alguna
1: claro.
0: cosa de esas.
1: Claro, es que ya se siente usted, claro, y ya como está con su casco, ya ve la pista y tiene que estar pendiente de la curva.
0: Sí.
1: O sea, muy lindo, muy lindo. Y claro, le decían, usted tiene que frenar, o sea, no en curva, sino un poquito antes, ya tiene que ir frenando para que cuando coja la curva no se le vire el carro.
0: Claro.
1: Yo no frenaba, yo solo soltaba un poquito el acelerador, pero de una avanzaba, entonces... Muy bonita la experiencia. Muy bonita. Sí, sí.
0: Muy
1: es recomendable.
0: Muy recomendable.
1: Sí, sí. Sobre todo a quienes les gusta.
0: Muy bien.
1: Sobre todas estas actividades. Y claro, uno poder disfrutar con la familia, poder estar ahí con los amigos, es una experiencia también muy bonita y que uno dice, bueno, sí lo voy a volver a repetir. Sí.
0: Inolvidable.
1: Sí, sí, sí.
0: ¿En qué lugar llego?
1: Cuarto.
0: ¿De sí. cuántos? De cuatro.
1: Pilotos profesionales que estaban adelante mío, que hablaban, y uno, claro, antes de ingresar a la pista ya comenzaron como, ah, sí, es que yo he corrido en no sé dónde, que yo he ido por donde, no, entonces uno ya se sentía así como, ¿y ahora?
0: No, pues usted...
1: Y no por ganar, porque uno dice, claro, bueno, a la no, final es, no estoy en competencia,
0: solo, claro, es solo,
1: pero ¿cuántas veces me irán pasando? ¿Cuántas claro. vueltas me darán? Y claro, uno es el susto de que ya viene, le van chocando o alguna cosa, y claro, el momento de que nos rebasaban, lo hacían con toda delicadeza, o sea, claro. no es que había mayor cosa, pero en realidad, claro, llegar cuarto con pilotos profesionales está bien.
0: Cuarto lugar.
1: Muy bonito.
0: Un honroso cuarto lugar, entonces.
1: Exactamente.
0: Enhorabuena, enhorabuena, y eso lo puede disfrutar. Acá un amigo nos dice, en el Mall del Alto faltan juegos para niños menores de 5 años. Eso es lo que la opinión de un amigo que nos acaba de enviar. Puede ser que sí, entonces.
1: Sí, sí, sí. Porque claro, lo que pudimos ver es el karting, pudimos ver también que la gente podía escalar. Uh-huh. Y claro, son...
0: Los bolos también, ¿no?
1: Los bolos. Uh-huh. Claro, son juegos ya para, no sé, mayores de 8 años, 10 años, uh-huh. tal vez.
0: Sí.
1: Pero sí, sí,
0: pero
1: para pequeñitos,
0: para niños,
1: sí, no, no.
0: No, no, no, no es lo
1: podría
0: que
1: ser una opción, podrían tomarlo en cuenta, sí. ir habilitando poco a poco también.
0: Claro, poco a poco, para uh-huh. que vayan tomando en cuenta también este sector, este nicho que forma parte también de la diversión. Hay familias con niños,
1: con pequeñitos,
0: claro. sí, bueno, vale la oportunidad como para pues hacer esta observación y que de pronto pues habiliten algún espacio y sea destinado para ellos. 7:57 minutos, nos dicen que han encontrado unos documentos de una persona, a ver, es el nombre, el señor Juan Carlos Abril Cordero. Aquí está su cédula. Bueno, tenemos, no aquí en los estudios, una persona se encontró una cédula que pertenece a esta persona, o al menos los documentos son de él. Juan Carlos Abril Cordero, está su billetera, es una billetera de color negra. Tenemos el contacto de esta persona, así es que alguien que conozca a señor Abril, pues por favor comuníquese con nosotros. Tenemos acá los datos de su billetera, de su cédula de identidad que está por acá, esta persona. Son las 7:57 minutos, también teníamos un mensaje que vamos a escucharlo de una persona que nos ha enviado el siguiente mensaje, lo escuchamos de inmediato.
2: Buenos días, señores, desde la voz del Tomebamba, licenciado, buenos días, niña negocio, buenos días, de Dios, que tengan una bella semana. Licenciado, por agradecerle infinitamente al señor prefecto por el arreglo de la vía aquí en Rayo Loma, desde las 4 esquinas hasta el tablón, pero sí nos gustaría que por favor el señor prefecto, ya que acá nadie nos toma en cuenta, que la vía, desde la vía principal hacia atrás, hacia la entrada Cabullín, esté hecho pedazos, que de una vez nos haga ese favorcito de arreglar esas 6 cuadritas que falten la parte de acá atrás, como quien se va a Cabullín, desde las 4 esquinas a Cabullín, por favor, y Dios le pague al señor prefecto, ya que, como vuelvo y repito, nadie hace nada por acá, el GAC de Pacha, ni de ningún lado. Y la semana pasada, Dios le pague al señor prefecto que nos dio arreglando desde las 4 esquinas hasta el tablón. Ahora solo faltan unas 6 cuadritas desde las 4 esquinas hacia Cabullín. Por favor, que Dios les bendiga. Buenos días.
0: Bueno, entonces ahí está el mensaje para las autoridades. A Cabullín, dice, ¿no? Que están con esos problemas, agradeciendo también al GAT y a la prefectura por los arreglos que se han hecho en esas zonas. 7:59 minutos, también dice, quiero dar un reclamo hacia la prefectura, que a dónde están yendo los dineros que se cobra en el peaje a Navón. El carretero hacia allá está sin ningún mantenimiento, está hecho un desastre. Este reclamo quisiera hacerlo llegar por el bien de nuestra provincia. En Navón están reclamando por mejoras en la vialidad. 7:59 minutos.
1: Y las vías también, a quienes nos están preguntando, bueno, están habilitadas, no hay mayor inconveniente. También hay vías que están parcialmente habilitadas en algunos kilómetros, pero sin embargo, las vías que conducen a la provincia de La Suay y también a las diferentes provincias de la costa, por ejemplo, están habilitadas. No hay mayor novedad, no ha llovido tampoco en estos días. y no hay problemas también de derrumbe. Sin embargo, en algunos kilómetros, por ejemplo, en la vía Paute Guarumales Méndez, habilitada en el sector Sacre, en el kilómetro 50-61, conducir con precaución en el kilómetro 44, 105 y 107. En la vía Cuenca Girón Pasaje, parcialmente habilitada, ustedes saben, los kilómetros 66, 72, 75 y 123, hay que bajar un poquito la velocidad para que pueda, en este caso, transitar sin ningún inconveniente. En la vía Cuenca Molleturo Naranjal, también parcialmente habilitada, en el kilómetro 73, conducir con precaución, en el kilómetro 49, 53, 57, 85, 91. Y en la vía Cuenca Cañar a la UCI, parcialmente habilitada en el sector El Rocío. Son las vías que tienen algún inconveniente, nada más en algunos kilómetros, pero no hay mayor novedad. Y de ahí la vía Cuenca Gualaceo Limón está totalmente habilitada, también la vía Cuenca Yumapanga Gualaceo, la vía Cuenca Sixic Matanga también está sin novedad, vía autopista Cuenca Sogues tampoco no tiene ningún problema, en la vía Cumbe La Jarata Oña y la vía Xutco Chancay El Triunfo también está totalmente habilitada. Para quienes están tal vez regresando ya, ¿no? Uh-huh. Después de este feriado que empezó, pues ya algunos dijeron desde el día viernes, pero bueno, sábado, domingo y hoy lunes, que es feriado, y algunos estarán por regresar también a sus diferentes ciudades, y a quienes salieron de la ciudad de Cuenca también estarán regresando, así que maneje con precaución, esto siempre genera un poco de tráfico también de las largas filas de quienes ingresan y quienes salen también de la provincia de La Suay.
0: Eso en torno a las vías, están habilitadas perfectamente para que usted pueda volver a hasta nuestra ciudad. Siempre es bueno salir con tiempo, ¿no? Trate de salir antes del mediodía, de verdad, y se le va a facilitar mucho las cosas, el retorno, no va a estar estresado, va a llegar tranquilo, va a disfrutar del paisaje. Quienes están en la costa ecuatoriana, quienes están en el sur de la provincia de La Suay, también pueden hacerlo en la zona de Yunguilla, quienes están en Loja, lo propio, o están en el norte, también lo pueden hacer. Pero salgan con tiempo y sin apresuramiento, eso va a hacer pues que su viaje sea placentero y cierre un ciclo de vacaciones de muy bueno para todos ustedes. Ojalá que no tengan ningún contratiempo, no está lloviendo tampoco, y eso da una posibilidad de que usted utilice las vías sin ningún inconveniente. Antes de la pausa les contamos que hay una denuncia de ruido. Dice, ¿cómo puede ser posible que en una construcción en la calle Los Cipreses y Paseo 3 de Noviembre empiecen a trabajar tan temprano, antes de las 7 y en feriados, quitando a los moradores su derecho al descanso, considerando que en el barrio hay personas de la tercera edad, hay niños, hay personas con discapacidad? En la calle Los Cipreses y Paseo 3 de Noviembre han empezado a trabajar muy temprano, entendemos el ruido, el golpeteo, alguna cosa de estas que se está haciendo en alguna construcción, y por lo tanto pues hay una queja puntual en torno a este aspecto. 8:03, nos vamos a la pausa.
1: Sí, nos vamos a la pausa, pero ya regresamos enseguida, así que no se vaya, tenemos mucho más que contarles.
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0: Son las 8 de la mañana con 19 minutos, 8 horas 19 minutos. Dentro de las noticias a nivel internacional se da cuenta que el ébola aumentan a 220 las muertes sospechosas y a más de 902 contagios por la mortal enfermedad en la República Democrática del Congo. La Organización Mundial de la Salud reveló el día de hoy que hay al menos 220 muertes sospechosas por el virus del ébola en la República Democrática del Congo y más de 900 casos, mientras que en la vecina Uganda, las autoridades locales confirmaron 7 casos más, entre ellos una muerte. Hay más de 900 casos sospechosos y 220 fallecimientos sospechosos en la República Democrática del Congo, dijo el director general de la OMS, Tedros Adhanom Ghebreyesus, durante una reunión ministerial virtual organizada por los Centros Africanos para el Control y la Prevención de Enfermedades de la Unión Africana. Esto es lo que se ha dado a conocer. Se expande más la enfermedad del ébola en la República Democrática del Congo, y esto ha traspasado ya una frontera y ha llegado también a otro país, como es el caso de Uganda, en donde se ha confirmado que hay 7 casos más y entre ellos una muerte, de acuerdo a lo que se ha manifestado. Son las 8 de la mañana con 20 minutos, 8 horas con 20 minutos, está informando Radio La Voz del Tomebamba. Bueno, les contamos que se ha dado un caso en las últimas semanas, un caso que conlleva que un ciudadano, y está aquí con nosotros, pueda pues venir acá a hacer esta denuncia. ¿Qué es lo que ha sucedido? Vamos a contextualizar y ya vamos a tener también estos videos que demuestran que en su momento un patrullero conducido por un agente de la policía pues choca hacia el vehículo de la persona que se encuentra acá con nosotros. Él es Pablo Vera, de profesión árbitro de fútbol, exactamente. Él está con nosotros. Vamos a dialogar, si se acerca un poquito más al micrófono, por favor, Pablo.
1: Buenos días.
0: Buenos días, Pablo, ¿cómo está usted?
1: Es un gusto, ¿no?, poder estar aquí. Muchas gracias por el espacio a La Voz del Tomebamba. Si bien es cierto, el 12 de mayo de este mes, yo me acerqué a la Asociación de Árbitros de Fútbol de la SUAY y, bueno, ingresé a las 7 de la noche más o menos, y aproximadamente a las 8:33 escuchamos un estruendo. Nos percatamos, todos de la asociación salimos y pudimos verificar que estaban afectados tanto mi vehículo y un vehículo que estaba al frente.
0: Ustedes estaban en una reunión.
1: En una capacitación.
0: En la sede de la Asociación de Árbitros de la SUAY.
1: Correcto. Estuvimos en la sede, estábamos en una capacitación. Uh-huh. Salimos y pudimos verificar que efectivamente estaba colisionado mi vehículo y el vehículo de adelante. Posterior, pasa un vehículo, un gran Vitara, y nos dice: jóvenes, dice, ¿saben qué? Dice, fue un patrullero, uh-huh, y aparentemente está hecho funda, dice, está en estado etílico, síganle. Yo me quedé un poco asombrado lo que me dijo, la verdad no le creí. En ese momento llamo al ECU 911 y dije que fuimos accidentados por un vehículo, y llega la gente del EMOP, y en ese momento pedimos cámaras a los vecinos y más arriba. Efectivamente, al momento que nos dan las imágenes, pudimos evidenciar que era una patrulla policial. Era una patrulla policial, comete el accidente y huye del lugar. Uh-huh. Y de ahí la gente de la EMOP muy amablemente nos acompañó a verificar todas las UPC cercanas donde estaba el accidente. Nos acercamos, nos fuimos, verificamos, más o menos una hora y cuarto, hora y media estuvimos recorriendo todo lo que es las UPC cercanas, pero no dimos con el paradero de esta patrulla policial. Entonces la gente del EMOB nos recomendó, dice: jóvenes, ¿saben qué? Acérquense, dice, a la comandancia y díganles, expóngales el caso que quieren solucionar de manera pacífica. Nos fuimos a la comandancia y ahí nos atendió el capitán Jorge Chicaiza. Bueno, él nos explicó, dijo que a las 11 de la noche relevan tanto personal y vehículos, que esperemos hasta esa hora para ver si es que existe o no existe algún tipo de inconveniente con los patrulleros y las personas que han estado manejando en este caso. Uh-huh. Más o menos 11:10, 11:15, él nos menciona y nos dice que no hay ninguna patrulla afectada, que quizá puede ser de otra dependencia. Él decía que puede ser del GIR, GOE, otra dependencia. Que vengan al siguiente día, digo, señor capitán, digo, para mí es un poco complejo acercarme el siguiente día, porque yo tengo mis labores el día siguiente. Y de ahí él me dio el número, dice, ¿sabe qué? Dice, le doy mi número, llámeme usted mañana a las 8 y arreglamos. Perfecto, digo, ya nos retiramos del lugar. En teoría ellos nos iban a ayudar a buscar a quién era el culpable y iban a solucionar
0: del
1: accidente. Ya nos retiramos, iba a guardar el carro cerca y de ahí mi compañero dice, vamos a ver vamos a ver las llaves de la asociación para guardar ahí, y nos íbamos y nos dirigimos a la UPC de Narancay. ¿Ya? Y en el camino, justo donde viven este condominio, donde viven los señores policías, en la parte externa estaba parqueado un vehículo. Y se nos hizo un poco raro porque los vehículos no pueden estar parados en las viviendas de ellos. Y además de ellos...
0: Los vehículos policiales,
1: uh-huh. Correcto. Además de eso, estaba dos policías, uh-huh, y una señora vestida de civil. Estaban limpiando el vehículo en la parte interna. Y de ahí nos bajamos y con mi compañero y efectivamente verificamos y estaba la pintura de mi carro impregnada en el vehículo policial. Estaba impregnada la pintura y asimismo la parte inferior del guardachoques estaba desprendida. Yo le pregunto a los policías que estaban en ese momento y digo, ¿cuál es la persona responsable, quien estaba manejando? Digo, porque este vehículo está implicado en un accidente de tránsito. No me supieron decir que no sabemos, y digo, perfecto, digo, no se preocupen. En ese momento yo llamo al capitán, Jorge Chicaiza,
0: el que me atendió, el capitán.
1: Llega el capitán y de ahí me dice que, bueno, dice, ¿cuál es la persona que estaba conduciendo? De ahí dice, es el cabo segundo, y me dio los nombres, es el cabo segundo. Y de ahí dice, pero aquí está la esposa, era la persona que estaba al inicio, la persona vestida de civil, la mujer.
0: Correcto.
1: Bueno, digo, entonces lleguemos a un acuerdo. Sí, dice el capitán, llega a un acuerdo. Y bueno, lo que sí dice, el vehículo no se pueden llevar. Quisimos llegar a un acuerdo. Ellos no me quisieron dar, prácticamente me quisieron dar $100. Para mí eso es una... no sé
0: cómo. ¿A cuánto asciende los años?
1: En ese momento yo le decía simplemente que me den, porque yo tampoco sé del tema, pero yo les decía que me den algo, uh-huh, que me garantice ya, que me garantice, porque... Yo, ¿cómo sabía que el siguiente día se iban a hacer o sí, no responsables? Y de ahí me dice, yo le doy $100, dice la chica en este momento.
0: $100 de qué,
1: sí,
0: por los daños.
1: Por los daños. Digo, lamentablemente, digo, eso no cubre. Y de ahí digo, y seguí insistiendo, digo, entonces voy a hacerle un video. Le grabé a la señora en ese momento. Dijo su nombre, que se hacía cargo de los daños. Y digo, pero, o sea, con un video no hacemos nada, dice mi compañero. Le digo, entonces, perfecto, digo, si me va a dar lo que, demo algo que me garantice, digo, y en caso de que sea más, usted me ajusta, o en caso de que sea menos, yo le devuelvo, digo, no, de esa parte no se preocupe. Y de ahí no quisieron dar más, digo, entonces, perfecto, digo, voy a llamar al ECU-911, llamo al ECU-911, le pregunto a la gente, dice la gente de tránsito, dice, ¿sabe qué? Dice, párense enfrente del vehículo y no permitan que se lo lleve. Si es posible, corchen con otros vehículos. Corchamos los vehículos, llegó los agentes de tránsito, llegaron ellos, y de ahí la gente se acercó al vehículo y efectivamente vio los indicios del accidente. Dice, no, este es el vehículo que fue causando el accidente, uh-huh, correcto.
0: Ah, el que generó.
1: El que causó el accidente. Sí. Y de ahí, en ese momento, ella no quiso, de ahí la chica, en este caso la esposa del agente que estaba manejando, uh-huh. Dice, oiga, no sea malo, dice, ya, le doy más, pero que no se lleven. Digo, y de ahí le pregunto a la gente de tránsito, digo, si es posible arreglar ahora, dijo, no es posible arreglar en este momento, pero dice, no se preocupe, el día de mañana lo puede hacer en la sala de mediación.
0: Sí.
1: Dice, de esa parte despreocúpese, dice, no se preocupe, que sí se va a solucionar. Digo, perfecto, digo, entonces, el día de mañana. Y de ahí, bueno, se llevaron los tres vehículos implicados, el vehículo que causó el accidente, la patrulla policial, el vehículo de mí y el vehículo de mi compañero.
0: Son dos vehículos los afectados por este accidente.
1: Correcto, son dos vehículos. El accidente, la patrulla choca a mi carro en este caso, uh-huh, le choca y por consecuencia choca al siguiente carro.
0: Correcto, estamos incluso viendo en imágenes lo que se suscitó, es una patrulla que llega. ¿Qué calle es esa?
1: Es la calle Juan...
0: Es el Superstock, ¿no?
1: La de Superstock, atrás de Superstock. Correcto. En la Avenida de las Américas.
0: En la Avenida de las Américas, correcto. Llega el vehículo, choca los vehículos ahí, a dos vehículos que se encuentran en el lugar, y procede a huir, porque eso es lo que se ve. Huye, prácticamente, huye. Llega, choca con un vehículo, incluso nosotros habíamos presentado esto en micrófono abierto hace un par de semanas, y veíamos cómo la patrulla prácticamente se levanta
1: del
0: impacto que tiene con una camioneta. ¿Es ese su vehículo, el suyo?
1: Sí,
0: la camioneta.
1: La camioneta.
0: La camioneta es el vehículo, el que está ahora retenido.
1: Sí.
0: Es que, ¿qué marca es? ¿Una Mazda?
1: Mazda 2200.
0: Mazda 2200, sí, se le ve. Y también, por ende, choca su camioneta a un Tucson de color blanco.
1: Correcto. Color blanco.
0: Esa es la afectación. Llega a la patrulla, toma procedimiento, ustedes le dan seguimiento, y después de todo eso, al haber hablado ya con al menos una representante, en este caso sería la esposa de la gente que está implicado en este asunto, pues, ¿qué es lo que les manifestaron finalmente?
1: Bueno, ya en ese momento ya se llevaron los vehículos afectados. Y al día siguiente, más o menos a las 7 de la mañana, empiezo a recibir llamadas, y efectivamente era el número de esta señora, que era la esposa.
0: Sí.
1: Pero le contesto el teléfono y me responde este cabo segundo. Uh-huh. Me dice, se presenta, me dice sus nombres y me dice que le disculpe. Digo, ¿usted es la persona que causó el accidente? Sí, dice, soy yo, dice. Digo, si se den cuenta de lo que pudo haber causado, digo, imagínese que estaba un niño o una persona, cualquier persona, claro, que estaba, o sea, iba a ser algo más grande, no iba a ser solo daños materiales. Dice, sí, que me disculpe, no fue mi intención hacer eso, le entiendo, digo. Y de ahí dice que le ayude. Dice, ayúdeme en este momento, dice, para poder sacar el vehículo, en este caso la patrulla. Y es lo que más quiero, dice, sacar la patrulla. De ahí digo, verá, en este momento yo no le puedo ayudar, digo. Yo me encuentro en mi trabajo, pero digo, lo que le puedo hacer, digo, es ayudarle diciendo a mi mamá y a mi hermana que se acerquen al centro de mediación. Se acercan al centro de mediación, más o menos ellos se acercaron 10 de la mañana hasta las 3 de la tarde. Ya verificaron lo que son daños, y los daños, según los mecánicos, decían que es un daño aproximado de 2.200. Uh-huh. Bueno, a las 4 p.m., él me llamaba diciendo que me acerque a la sala de mediación para que venga a firmar. Yo me estaba dirigiendo y al momento que yo llego, él ya ha estado con un abogado. A las 4:30 que yo llego, él ya ha estado con un abogado. El abogado, según lo que me dio a entender, es que querían solucionar por lo que es la aseguradora. Uh-huh. Querían solucionar por la aseguradora, que no, muchas gracias, que mande nomás el proceso a fiscalía. Yo me quedé más asombrado todavía.
0: Sorprendido.
1: Sí.
0: Al final, ¿en qué quedó todo eso?
1: Supuestamente se iba a ir ya de ahí se fue a fiscalía. Uh-huh. Se fue a fiscalía. Y bueno, yo también me quedé un poco triste por el hecho de que no pudo solucionar.
0: Uh-huh. El carro sigue retenido.
1: El carro sigue retenido, ya son más de 12 días.
0: Pagando
1: lo que es el parqueadero. Uh-huh. Me toca pagar, asumir los daños a mí mismo. Y de ahí, sorpresa, el viernes 15 de mayo, me llama nuevamente el señor. Me llama el señor.
0: El policía.
1: El señor policía que estaba manejando. Me llama y me dice que si es que es posible que todavía solucionemos. Yo digo, amigo, si se den cuenta, digo, me hizo ir a la sala de mediación. Al momento que llego, ni siquiera es lo suficiente valiente para saludarme o venir a dirigirse hacia mí. Y dice, sí, discúlpeme, dice, estaba con la cabeza en muchas cosas, dice, espero que me entienda. Digo, perfecto, digo, entonces si quiere solucionar, permítame, llamo a mi compañero a ver si es que él todavía accede. Dice, sí, y bueno, él quería darme los 1.700 y los 300 a fin de mes.
0: Correcto.
1: ¿Ya? Le digo, perfecto, digo, entonces tratemos de arreglar. Digo, mi compañero dice que sí. Yo me estaba dirigiendo, vivo una hora de Cuenca. Uh-huh. Ya estaba a 5 minutos de llegar.
0: De Gualaceo.
1: De Gualaceo, correcto. Gualaceo. Uh-huh. Ya acordamos el lugar, que era, íbamos a encontrarnos a las 6 de la tarde en el Mall del Río.
0: Y nunca llegó.
1: Y a las 5 minutos antes de las 6 de la tarde le escribo, le mando un mensaje, digo, amigo, ¿dónde está? Amigo, dice, discúlpeme, me llamó mi jefe de urgencia y tuve que salir. Otro día para arreglar. Y de ahí,
0: desde ahí
1: ya no ha dado la cara. Después ya obviamente me llamaron a fiscalía a rendir mi versión. Uh-huh. Pero la sorpresa es que ningún miembro policial se ha acercado a verificar el vehículo de ellos ni nada.
0: Es decir, el vehículo de está la policía abandonado, está retenido y está abandonado ahí.
1: Totalmente.
0: No hay ningún arreglo de esta naturaleza.
1: Nadie me ha llamado ni nada.
0: Eso es lo que llama la atención, es un vehículo policial fuera de servicio. Y ahora que necesitamos mucho más policía, necesitamos mucho más recursos.
1: Correcto.
0: Eso es lo, y usted reclama obviamente pues por esta situación que está afectado usted, son $2,200 aproximadamente.
1: Solo de mi vehículo, de mi compañero es más o menos $600.
0: $600.
1: Que prácticamente son $3,000.
0: Hagamos, vamos a sacar cuentas, son $3,000. Eso correcto. Es lo que le ha motivado a usted venir acá a nuestros estudios y hacer un llamado a la policía.
1: A la policía,
0: a los jefes policiales.
1: Y asuntos internos.
0: Y asuntos internos. Porque arreglen, y en este caso, no vamos a decir busquen una sanción al policía, pero en todo caso arreglen
1: los daños que afectaron, claro.
0: Los daños, nada más.
1: Eso es lo que yo quería en un inicio. Yo le dije al capitán incluso esa parte que yo quería arreglar en ese momento y no pasaba nada, o sea, yo ya, me quedaba claro. Ahí. Ya. Pero después a la esposa le expliqué nuevamente, le expliqué y traté de hacerle entender, porque, sí. O sea, implicarse, dice la parte... judicial, es complejo sí. Y más con que él se está jugando el puesto de trabajo.
0: Sí,
1: es lamentable, le quise hacer entender, pero otros policías que estuvieron ahí se pusieron bastante altaneros. Muy altaneros, realmente es una pena el accionar de ciertos policías, se pusieron altaneros, que no querían solucionar, dije, oiga...
0: Y llegaron a esas instancias.
1: Y llegamos a esas instancias.
0: Pablo, ¿usted qué es lo que busca? Nada más. Que se le arregle lo suyo, sus daños...
1: Yo simplemente lo que le dije a un inicio al capitán Jorge Chicaiza, a la esposa y al mismo policía, digo, lo que quiero es que me solucionen el problema, nada más. Yo no quiero nada más.
0: Claro. No pide más allá de lo
1: no,
0: que...
1: No, solo quiero que me dejen el carro como estaba, nada más. Eso es lo que yo le pedí a un inicio.
0: Hace un llamado al gobernador, él es el jefe máximo de la policía.
1: Sería bueno llamarle al gobernador y si es que él puede intervenir, decir qué es lo que sucede o qué es lo que está pasando, por qué un vehículo de la policía, nadie responde, nadie se hace cargo, el mismo policía implicado, después me dijo el día viernes, me dijo que estaba trabajando normalmente, o sea, no se ha hecho ninguna sanción, no ha pasado nada. No sé si es que hay encubrimiento por parte de las autoridades, de la policía mismo, o qué pasó, porque realmente se debía investigar. El mismo hecho, el mismo capitán que llegó ahí, él conocía quién estaba manejando. Claro. Conocía quién estaba manejando, no se le fue a buscar, estaba en la prácticamente en la casa, el vehículo, y no se hizo nada. Es una pena, realmente es una pena cómo estamos en el momento.
0: Hay un perjuicio personal hacia usted, hacia su bien, que es su camioneta, y obviamente pues hay un vehículo policial que está... sin brindar su servicio, que es a la comunidad. Por eso hacemos un llamado al señor gobernador, a los jefes de la Policía Nacional, para que de alguna manera puedan tomar cartas en el asunto y puedan solucionar esta situación. Pablo, gracias por estar con nosotros y hacernos conocer este detalle.
1: Muchas gracias.
0: Para que se solucione.
1: Muchas gracias.
0: Y cualquier cosa, estamos a las órdenes para conocer cómo va su caso, ¿sí?
1: Muchas gracias. Muy gracias bien. A todos.
0: Pablo Vera, de profesión...
1: Soy docente y también soy árbitro.
0: Docente de educación física.
1: Correcto.
0: Y árbitro de fútbol también. Ha estado con nosotros y nos ha dado a conocer esta versión, algo que sucedió hace un par de semanas, ¿no?
1: Esto sí, sucedió hace prácticamente dos semanas.
0: Dos semanas, exactamente. Y hasta el momento sigue su carro retenido sin que él encuentre... pues algo de justicia en este caso. 8:38.
2: Sí, el llamado a la policía, ¿no? Sí. Se supone que ellos tienen todos los procesos en regla, pues y aquí deberían actuar de una manera correcta y reconocer también los daños que se ha provocado por parte de este patrullero y quien estuvo aparentemente en estado etílico. Hay el video, hay las pruebas, entonces ahí un llamado al comandante, ¿no?
0: Sí,
2: al comandante para que pueda tomar las acciones debidas y en este caso también sanciones, sí, porque deberían sancionar este tipo de acciones. Ellos saben que están trabajando, no pueden estar en estado etílico, si es que así lo estuvo. Y también la respuesta que hasta el momento no ha tenido, ¿no?
0: Sí, no
2: que
0: es no
2: sorprendente, porque
0: es
2: claro, sorprende. Ya se habla con uno de los, se podría decir, altos mandos, de alguna manera, el que estuvo ahí, el que le había, en este caso, cogido la versión al ciudadano, y que realmente no exista una acción inmediata, pues sí sorprende.
0: Sí, llama la atención.
2: Sí,
0: y
2: sí.
0: Que las autoridades policiales no hayan tomado cartas del asunto, es increíble. Esa es la placa del vehículo de la policía, ¿no? AEF 091.
2: Sí.
0: Es un vehículo, es un patrullero marca Kia, es lo que ustedes tomaron como evidencia. Eso estaba en el condominio de ahí, en el sector del Salado.
1: Correcto, en la parte externa.
0: En la parte externa.
1: En el ingreso.
0: Está. Exactamente. Ese es el patrullero que generó pues este accidente. Su conductor presuntamente habría estado en estado de embriaguez. Y esto generó pues este accidente, que no hay solución por parte de uno de los mayormente afectados, del conductor de la camioneta que estaba estacionado, que es Pablo Vera, quien nos acompaña el día de hoy.
2: Sí, ojalá el gobernador también nos esté escuchando, sí. El doctor Javier Bermúdez nos esté escuchando y también pueda en este caso reunirse con el comandante y solucionar de alguna manera, ¿no? Y como decía el ciudadano, lo único que quiere es que se le reconozca los gastos, lo que está en este caso pues dañado de su vehículo, obviamente es una cifra bastante alta y lo que se necesita es que se cubra aquello. No quiere nada más, simplemente que esta persona que estuvo conduciendo pues se haga responsable.
0: Sí, nada más que eso. Ojalá que haya una respuesta inmediata a un ciudadano que simplemente lo que quiere es eso, solución a su problema, nada más. 8:40, nos vamos a una pausa.
2: Nos vamos a la pausa, regresamos con más.
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2: Bueno, regresamos ya con más y tenemos unos documentos que nos han dejado aquí en la radio, sobre todo, pues, bueno, lo que vemos es la cédula y también una libreta de la cooperativa YEP para que ustedes puedan también anunciar. La señora García Galarza Inés Leticia es la propietaria, tenemos la cédula y también la libreta, en este caso, de la señora García Galarza Inés Leticia. Nos han dejado aquí en nuestro medio tanto la libreta como la cédula de identidad. Aquí tenemos los documentos. Si alguien la conoce, puede también darle a conocer. Si nos está escuchando, igual puede comunicarse o venir a la radio ya el día de mañana para que pueda también tener sus documentos. García Galarza Inés Leticia. Tenemos su cédula y también la libreta de ahorros de la cooperativa.
25: ¿Que podemos mostrarlo a la cámara?
2: Así es, aquí tenemos la libreta que nos han dejado y también en la cédula de la persona, en este caso para que puedan también, si alguien le conoce, pueda también avisarle que sus documentos están aquí. Y aquí puede también venir. Está su libreta.
25: Es de la cooperativa Chef, ¿no?
2: Así
25: la
2: es, aquí está. Es García Galarza Inés Leticia.
25: Muy bien.
2: Ahí están los documentos.
25: Puede venir el día de mañana. Ya, bueno, ya mismo también estamos, nosotros nos vamos acá. Entonces, para que esta persona pueda venir el día de mañana tranquilamente a nuestros estudios y poder, pues, estar acá presente con nosotros. Bueno, vamos con otros temas. Son las 8:46 ya en la parte final de nuestro servicio informativo. Está con nosotros Carolina Pérez. Ella es representante voluntaria, presidenta de la Fundación Sírvase un Payaso, que busca nuevos integrantes. ¿Cuál es la finalidad? Y eso es lo que vamos a conversar justamente con Carolina. Gracias por estar con nosotros, Carolina. Cuéntenos detalles de lo que es justamente su fundación. ¿Cuál es la finalidad, el objetivo? Si se acerca un poquito al micrófono y pues nos pueda decir qué es Sírvase un Payaso.
26: Bueno, buenos días con todos. Primeramente, muchas gracias al Radio La Voz La Tomé Bamba por el espacio. La Fundación Sírvase un Payaso es una fundación que se dedica ya 10 años en la ciudad de Cuenca a realizar terapia de la risa. Mediante nuestros voluntarios clowns terapéuticos, nosotros visitamos hospitales, visitamos asilos, centros de rehabilitación en adicciones, centros geriátricos, comunidades y, en fin, un sinfín de lugares en los que encontramos a gente que está en una situación de vulnerabilidad, ya sea por una situación de vida o por una situación que están pasando en ese momento, como un internamiento por una enfermedad.
25: No sé por qué me viene a la idea, cuando escucho esto, del doctor Patch Adams.
26: Sí, justamente.
25: Esa película es muy hermosa, a propósito, esa película es una de las mejores que he visto y recomendado, por cierto, ya que están en feriado, pues para atardecer, vean esa película.
26: Que puedan verla.
25: Les va a remover el alma, el corazón.
26: Sí.
25: Y es un poco de lo que ustedes hacen también.
26: Sí, justamente. Una única diferencia, tal vez, con la película es que Patch Adams es un doctor.
25: Sí.
26: Doctor,
25: doctor
26: en medicina. Nosotros en la fundación, Sírvase un Payaso, no todos somos doctores. Venimos de diversas profesiones, de diferentes situaciones, de diferentes realidades. Tenemos a estudiantes universitarios de cualquier carrera, tenemos profesionales de diversas carreras, más bien de medicina. No es un requisito ser estudiante o ser médico, más bien un requisito para ser voluntario de Sírvase un Payaso es tener este sentido de vocación.
25: De vocación. De altruismo, de
26: justamente, de servir.
25: De amor a los semejantes.
26: Sí.
25: Y de atenderles en esos momentos duros, difíciles.
26: Sí. Y todas esas herramientas nosotros les enseñamos en nuestro proceso de formación en clown terapéutico. A veces uno dice, uy, pero yo no sé cómo actuar frente a una persona que está pasando una situación difícil, o yo me pongo muy sensible, o yo me pongo triste. Todas esas herramientas nosotros les enseñamos en nuestro proceso. Nuestro proceso de formación, que es por lo que venimos, para invitar a la ciudadanía, ya sea de Cuenca o de los alrededores de Cuenca, ya que tenemos también bastantes voluntarios en Azogues, invitarles a ser parte de este reclutamiento. Es un reclutamiento de nuevos voluntarios, pero sí, para clowns.
25: Correcto.
26: Para clowns.
25: ¿En dónde ustedes prestan sus servicios?
26: ¿En qué lugares? Bueno, en realidad, como le digo, llevamos 10 años y en estos 10 años estamos tomados ya la ciudad de Cuenca y la ciudad de Azogues.
25: Están en los hospitales públicos y privados.
26: Sí, estamos en el hospital regional, estamos en el IES, estamos en Solca, en FASEC, en el hospital Homero Castañer en la ciudad de Azogues, eso como hospitales. En centros gerontológicos visitamos la Fundación Santana, el asilo Edad de Oro, Años Dorados, visitamos el CETAD Voluntad y Fortaleza, visitamos un montón de comunidades, como le digo, que en realidad no les puedo ya ni mencionar de la cantidad de comunidades que visitamos. Y nosotros visitamos con nuestros voluntarios hacen su formación para aprender el arte de ser payasos. Justamente en esto también no se requiere experiencia previa en actuación, en teatro, ni, como le decía, ni en medicina.
25: ¿El payaso es un arte?
26: Sí. Y nosotros lo tomamos también como un estilo de vida.
25: Es un estilo de vida.
26: Un estilo de vida. Porque algo que caracteriza a la Fundación Sírvase un Payaso es que tenemos voluntarios que se quedan de largo, toda su vida prácticamente haciendo esta labor. Son muy pocos los casos que alguien está solo un par de meses con nosotros. Porque uno se llega a enamorar tanto del clown, del payaso, y el beneficio que damos nosotros a la comunidad también lo recibimos nosotros.
25: ¿Cuántos integrantes forman la fundación?
26: Actualmente tenemos 47 miembros activos.
25: ¿Y cuántos más piensan ustedes reclutar?
26: Esperamos que sean de 15 a 20 más, porque queremos seguir llegando a más y más lugares. Nosotros hacemos nuestras visitas todos los días sábados. Cada sábado visitamos alrededor de 2 o 3 lugares. Entonces, nuestros voluntarios, nuestros payasos terapéuticos, nuestros clowns, se distribuyen en esos 2 o 3 lugares para que podamos beneficiar a muchas más personas. Entonces, la idea es que tengamos 20 más como mínimo para llegar a más lugares de Cuenca y también, como le comentaba, de Azogues.
25: Es decir, no se dan abasto ya con los integrantes en este momento.
26: Bueno, un poco, pero todo es un poco de organización.
25: De organización.
26: Un poco de organización. Y estamos muy bien consolidados en estos 10 años. Hemos ya aprendido qué funciona, de qué manera es mejor organizarse, de qué manera podemos distribuir a los voluntarios, quiénes necesitan una atención prioritaria mediante la terapia de la risa, quiénes pueden esperar un poquito. Pero la idea es que nadie nos tenga que esperar, que cada semana lleguen los payasos a romper con esa rutina en la que normalmente se ven un paciente en el hospital, por ejemplo.
25: ¿Hay áreas específicas en donde ustedes se enfocan ese interés en prestar su servicio como payasos?
26: No hay, digamos, como algo específico. Más bien, siempre que esté pasando una situación de vulnerabilidad. Nosotros no hacemos animaciones, por ejemplo, animaciones de fiestas, animaciones de cumpleaños. Es muy diferente. Lo que nosotros hacemos es una labor de servicio comunitario mediante la terapia de la risa.
25: ¿Cómo funciona esa terapia? ¿Cómo lo hacen ustedes? Yo sé que es una terapia para sacar una sonrisa a quien está en el hecho del dolor.
26: Sí.
25: ¿Cómo funciona esa terapia?
26: Bueno, nuestras visitas se basan mucho en la improvisación, y la improvisación es un eje fundamental en nuestro proceso de formación en clown terapéutico. Los clowns generalmente se manejan en duplas o en pequeños grupos, y respondiendo a las necesidades y a la situación, por ejemplo, de movilidad o del estado físico de cada persona que visitamos, se van haciendo diversas interacciones, ya sea mediante diversas herramientas lúdicas, como son las que nosotros manejamos, como globoflexia, dinámica, juegos de improvisación, y también se busca esto, ¿no? Generar este espacio de risa. Pero la risa no es el único fin que buscamos. También el objetivo que nosotros buscamos es el acompañar a las personas, acompañar, escuchar. En un asilo de ancianos, nosotros hacemos muchos juegos que, por ejemplo, hacemos con niños, porque los adultos mayores también quieren sentirse nuevamente niños, quieren jugar otra vez y quieren sentirse vivos. Y eso es lo que nosotros buscamos, darles un momento de voz, un momento de ser escuchados. Entonces, esa es también una satisfacción muy grande para todos los voluntarios de Sírvase un Payaso.
25: Sírvase un Payaso. ¿Qué requisitos deben tener para los nuevos integrantes?
26: El requisito principal sería tener disponibilidad los días sábados. La formación en clown terapéutico, en nuestro taller, se llama Cómo Perder un Tornillo. Tiene una duración de... Me hace reír. Tiene una duración de 3 meses y medio.
2: Sí. Eso que es serio.
25: Sí, sí.
26: Tiene una duración de 3 meses y medio. Entonces sí es importante que esos 3 meses y medio uno pueda asistir al 80% de los sábados. Claro.
25: El aquí está el afiche. Cómo Perder un Tornillo. No, y es de verdad. No.
26: Sí, ese es el nombre.
25: Es de verdad. Ahí está.
26: Ese es el nombre que ya lo manejamos por muchos años, es ya nuestro nombre insignia del taller.
25: Como Perder un Tornillo.
26: Cómo Perder un Tornillo, porque ahí justamente aprendemos de eso. A veces hay gente que es muy tímida, que no importa, eso no es un limitante.
2: Y si es una persona que es seria, por ejemplo, igual explota sus habilidades.
26: Igual, nosotros en nuestra formación les enseñamos cómo sacar eso que tengo dentro escondido, o cómo desde esa seriedad, cómo desde esa timidez puedo conectar con los otros.
25: Ya, Caro, ¿usted cuándo perdió el tornillo?
26: Yo, no sé, yo creo que ya nací sin uno, porque yo hago ya esta labor 15 años.
25: 15 años.
26: Antes de estar en Sírvase un Payaso, estaba ya en otra organización, entonces por eso hago 15 años, Sírvase un Payaso tiene 10, y así tenemos muchos compañeros que llevamos más de 5 años, es como el mínimo. Tenemos gente que es nueva, que es del reclutamiento anterior, por ejemplo, el reclutamiento lo hacemos una vez al año, ellos se proyectan también para seguir de largo.
2: ¿Y hay alguna edad así límite o...?
26: No hay un límite de edad. Bueno, si bien alguien menor de edad nos está escuchando y le interesaría hacer este voluntariado, para las personas menores de edad sí necesitamos una autorización del representante legal, porque los lugares que visitamos en ocasiones sí pueden ser un poco fuertes, digámoslo así, o en el mismo hospital, por ejemplo, me encuentro con alguien hospitalizado de mi misma edad y ese reflejo a veces puede ser un poco difícil. Entonces, para menores de edad, con autorización de sus representantes legales, nosotros hacemos una reunión previa con los representantes, les explicamos en tema de horarios, tema de ubicaciones, etcétera. Y no hay un límite de edad, nosotros tenemos voluntarios hasta de la tercera edad.
25: Qué bueno.
26: Tenemos voluntarios que han decidido dar este cambio en su vida y hacer algo positivo para la comunidad, y además algo positivo para uno mismo, ese siempre es el beneficio.
25: Edison Paul saca Kirin Kulka y dice, yo soy tímido, quisiera entrar.
2: Ya dijo que sí puede, así que
25: sí
2: vaya.
25: Sí, vaya nomás.
26: Claro ya que
2: dijo,
26: sí.
2: Dijo tímidos, dijo que los que tienen mal genio, igual se les sale nomás de mal genio.
26: Sí.
2: También se hacen autoterapia.
26: Sí, claro que sí. Nosotros, dentro de nuestros voluntarios, tenemos también un equipo de psicólogos y psicólogas. Ellos también nos ayudan mucho en este aspecto del manejo emocional. emocional de nosotros mismos, un drenaje emocional, y cómo yo puedo manejar mis emociones, porque sí puede pasar que yo veo cosas fuertes. Por ejemplo, estoy en un asilo de ancianos y veo, y claro, me puedo acordar de mi abuelito, de mi abuelita que ya falleció, que a mí me pasa, por ejemplo. Pero mediante el acompañamiento que realizamos en la fundación, uno sabe, okay, este momento no es mi momento de sentirme mal, de sentir esa nostalgia, es el momento de brindar algo a ese abuelito que estoy viendo. Y con mayor razón, si me recuerda a mi propia abuelita, ¿cómo puedo yo hacer que esa persona sea el mejor momento de su vida mientras está conmigo?
25: Eso le iba a preguntar, porque bueno, no todos los seres humanos tenemos buenos momentos y estamos prestos como para brindar ese apoyo.
26: Sí.
25: Usted puede estar mal, yo puedo estar mal. ¿Cómo usted hace, si es que usted está mal anímicamente, tiene un problema personal, alguna cosa, pero tiene que brindar apoyo?
26: Sí. ¿Cómo hace? Antes de hacer cada visita, que es los días sábados, nosotros en grupo hacemos, bueno, nuestra preparación. Nos cambiamos, nos maquillamos y hacemos un pequeño calentamiento. En ese calentamiento la idea es conectar con la actividad que estamos yendo a hacer en ese momento. Centrarme en el objetivo, a quién estoy yendo a visitar, qué voy a hacer, cómo lo voy a hacer. Y ese problema personal lo dejo por un momento a un lado.
25: Al olvido.
26: Lo dejo a un lado, y yo sé que al final de la jornada voy a tener a mis compañeros que me van a ayudar a sobrellevar la situación personal que estoy teniendo. Porque eso es algo que caracteriza a la Fundación Sírvase un Payaso, es este sentido de hermandad, de amistad. Por eso nuestros voluntarios están años, porque ahí en la Fundación Sírvase un Payaso están mis mejores amigos, están mis hermanos de la vida. Entonces, ellos, yo sé, chicos, hoy sábado vine un poco mal. Dale, Caro, si puedes, respiremos, hagamos esto, hagamos tal ejercicio, vamos.
25: Se sacan un tornillo y le ponen
26: eso, le ponen ese tornillo, le sacan el tornillo, lo que tengan que hacer.
25: Qué lindo.
26: Y vamos a la visita.
2: Acá Angélica nos dice, ¿cuándo va a ser las fechas para perder mi tornillo?
26: Para perder el tornillo. El reclutamiento inicia el sábado 6 de junio. Desde el sábado 6 de junio nos vamos de largo, 3 meses y medio. 3 meses es de talleres, digámoslo así, un poco teóricos, un poco en práctica, en sí mismo, en el grupo, y el último mes o el último medio mes es visitas, es la parte práctica, digámoslo así. La gente que está haciendo el reclutamiento va acompañando a nuestros clowns voluntarios a ver cómo hacen la labor, a aprender.
25: Ya in situ.
26: Sí, exactamente.
2: ¿Tiene costo este taller o...?
26: Sí, tiene un valor simbólico, si lo puedo decir.
25: Sí,
2: claro, porque nos están consultando.
26: Tiene un valor simbólico de $30. Pero ese valor,
25: un taller de 3 meses.
26: Un taller de 3 meses. Es un taller integral en el que vemos.
25: Además, que hacen ustedes voluntariado y eso sirve justamente para sus actividades.
26: Exactamente. Lo que vale los $30 no es para pagar a un tallerista, no es para pagar a la presidenta, no es para pagar, no, es más bien justamente para los mismos materiales que se necesitan, y esos materiales son los que luego los voluntarios llevan a las visitas.
25: Muy bien.
26: En el taller nosotros vemos todo lo que es expresión corporal, el uso de la voz, presencia escénica, teatro, vemos lo que es netamente la terapia de la risa y algunas herramientas que se utilizan para la terapia de la risa, como es el yoga de la risa. Vemos también...
25: ¿El yoga de la risa? ¿Cómo es eso, el yoga de la risa?
26: El yoga de la risa es una técnica que se utiliza para justamente producir la risa. El yoga de la risa se basa en la premisa científica que dice que tu cerebro no diferencia la realidad de la fantasía. Entonces, si tú finges la risa, tu cerebro va a estar liberando las mismas endorfinas o los mismos neurotransmisores que liberaría cuando tú te estás riendo de verdad. Y cuando tú empiezas a fingir la risa, en algún momento esa risa se va a convertir en una risa genuina. Entonces, eso es lo que buscamos. Hay diversos ejercicios, hay diversos ejercicios que se hacen para el yoga de la risa. Entonces, eso les enseñamos. Nosotros en nuestra formación aprendemos diversas herramientas lúdicas como dinámicas. Eso sí, nosotros somos especialistas en dinámicas. Las dinámicas se basan en que el clown clown, el payaso está en el centro y todos los demás están en un círculo alrededor y repiten la frase y la acción que el clown está diciendo. Aprendemos globoflexia, aprendemos malabares, aprendemos el uso de títeres, aprendemos todo lo que se necesita para entrar, por ejemplo, a un hospital en cuanto a las normas de asepsia y antisepsia, porque también es importante cuidarnos y no exponernos nosotros a una situación de contagio, por ejemplo.
2: ¿Y cómo es la vestimenta de ustedes para cuando van a estas visitas?
26: Cada uno de los voluntarios decide su vestimenta, si se busca que sea algo colorido, algo llamativo, eso sí, que llame la atención. Y lo que nos distingue es que usamos un mandil o una bata de doctor, pero esta bata no es una bata blanca cualquiera. Uh-huh. Es una bata de igual manera personalizada. Y todo eso lo vamos haciendo. Nosotros también tenemos, justamente ahora que hablamos de esto, tenemos un taller de maquillaje, de vestuario y todo este sentido de caracterización de mi clown. Muchas veces el clown nace también de los gustos propios de la persona. Por ejemplo, a mí me encantan los chanchitos. Uh-huh. Entonces yo tengo en mi vestimenta, yo tengo muchas cosas
25: inherentes
26: a los chanchitos, a los cerditos. Uh-huh. Y así cada uno. Tenemos clowns que les gustan los girasoles, que les gustan los lunares, los puntitos. Entonces cada uno
25: es su identidad.
26: Es su identidad.
2: ¿Usan su maquillaje o solo son como algunas características?
26: Si nos maquillamos, eso es importante. Hombres y mujeres nos maquillamos. Hacemos un maquillaje que es artístico, digámoslo así, pero también basado en la personalidad de cada uno. Entonces, de eso siempre estamos dispuestos. Por ejemplo, que me hago flores, me hago un sol, me hago estrellitas, me hago cualquier adorno, decoración, digámoslo así.
2: Un payaso como les conocemos tradicionalmente, sino ya depende de la
26: persona. De la personalidad, sí. No es esta imagen de un payaso con esta peluca de colores, uh-huh, y ese traje característico que vemos en los payasos. No, es en la base de cada personalidad. Sí usamos medias de colores, medias largas, usamos tutús, usamos pantalones, o sea, todo caracterizado a la personalidad de cada uno. Y todo eso es algo que les vamos enseñando en nuestro taller. Siempre cualquier persona que está siguiendo el taller puede tener una asesoría, digámoslo así, si no está seguro. Entonces nosotros les vamos diciendo, pero ¿qué te gusta? ¿Pero cómo te ves? Imagina, dibuja, ¿de qué color te gustaría verte? En el taller de maquillaje también hacemos que maquilles al otro, que te maquilles a ti mismo. Vayan probando.
25: Y van practicando así.
26: Exactamente. Mismo. ¿Cómo se pueden mezclar los colores? ¿Cómo se puede transmitir algo? Y lo que queremos transmitir es justamente este sentido de alegría, de emoción, de que la gente quiera conectar con nosotros. Si bien sí nos encontramos con gente que no le gusta los payasos, uh-huh, por situaciones de la vida, nosotros siempre tratamos de demostrar que lo que nosotros hacemos de pronto no es lo mismo a una situación que nos hemos enfrentado de un chiste, de un payaso que te hace un chiste de mal gusto, ejemplo.
25: Claro, un mal payaso.
26: Ajá, nosotros porque lo que buscamos...
25: El verdadero payaso busca sacar una sonrisa, eso siempre.
26: Siempre, siempre. Siempre. Pero si la persona a la que yo estoy visitando no se rió, no es que hice algo mal. Yo también veo si esa persona conversó, si esa persona abrió los ojitos para ver qué está pasando, si esa persona...
25: Eso siempre.
26: Siempre, siempre. Siempre. Pero si la persona a la que yo estoy visitando no se rió, no es que hice algo mal. Yo también veo si

0: Las inscripciones se realizan mediante nuestras redes sociales. Nos pueden buscar en el Instagram como @sirvaseunpayaso1. Es importantísimo. Hay un Instagram antiguo que no podemos eliminarlo. Que no escriban a ese.
1: Sírvase un payaso 1.
0: Al que tiene publicaciones hasta actuales.
1: @sirvaseunpayaso1. ¿Solo en Instagram?
0: En Instagram y en Facebook también. Uh-huh. En la página, en la fanpage, Sírvase un payaso.
1: ¿Tienen algún número de contacto o simplemente por esas vías?
0: No, por esas vías. No tenemos un número oficial de Sírvase un payaso, pero las redes sociales. Sí.
1: Acá nos dice una persona: buenos días, tengo depresión severa, ¿puedo asistir solo al taller?
0: Claro que sí, el taller, más bien esa es una muy buena pregunta. El taller puede ser para que tú hagas una formación integral en clown terapéutico con todas las herramientas que he ido contando y listo, tú recibes tu certificado de participación.
1: Pero no necesariamente puede...
0: Y la segunda fase sería, luego del taller de formación, nosotros hacemos lo que se llama un payautizo. En ese payautizo, nos vamos el último fin de semana transcurrido el reclauntamiento y en ese payautizo ya lo que hacemos es que nazcan los clowns. Ahora sí, los clowns que van a ser voluntarios de Sirvase un payaso nos muestran su vestuario, nos muestran su mandil, se colocarán su nariz por primera vez y a partir de ese payautizo serán voluntarios de Sirvase un payaso. Antes de eso, si solo quiero por mí, soy profesora y quiero aprender herramientas para conectar con los niños,
2: le sirve.
0: Y haga el taller. Entonces tiene esas dos modalidades. La idea y lo que nosotros principalmente buscamos es que la gente se quede con nosotros. Y nos ha pasado que gente que solo dice, bueno, voy a ir por el certificado, voy a ir por la formación, pero le gusta tanto, va conociendo a los demás voluntarios, va conociendo cómo...
1: Forman
0: parte de una familia y dicen, no, ¿sabes qué? Mejor sí me quiero, sí me quiero quedar.
1: Me quiero quedar
0: y se quedan como voluntarios.
2: Son lindas experiencias también que se vive, y con los nombres que se tiene también. Sí. Juan Payaso, voy a decir.
1: Juan Payaso.
0: Eso, el nombre de cada clown también se lo pone cada uno, en base a las cosas que le gusta.
2: ¿Puede ser el mismo nombre o puede ser
0: algo? No, la idea sí es que cambie un poco, porque yo soy Carolina, pero yo, Carolina, no soy la misma cuando estoy de clown.
2: ¿Cuál es tu nombre?
0: Yo soy la Doc Churi Churin Chunflax. Entonces, claro, mucha gente lo relaciona por los churos, por ejemplo, está bien.
1: Correcto.
0: Y está bien. Así cada uno tiene cosas que le van gustando a uno y que van haciendo esa personalidad.
1: El banner o la publicación es reclauntamiento, ¿no? Reclauntamiento.
2: Juan Payaso.
1: Majoyaso.
0: Sí, el reclauntamiento. Es justamente, como decía en un inicio,
1: excelente.
0: Un reclutamiento para nuevos clowns.
1: Taller formativo en clown terapéutico. ¿Cómo perder un tornillo? Ya sabe. ¿Quiere perder usted un tornillo? Acá le van a indicar
2: o
1: paso.
2: O si no le encuentra su tornillo, vaya
0: Vaya ya.
1: Y a lo mejor lo encuentran. Qué lindo, qué chévere que nos hayan hecho conocer de esto y qué bueno, pues a través de la radio poder aportar con esto, Carolina. Sigan adelante, son 47, me dijo, ¿no?
0: Sí, 47 activos. Porque hay más.
1: Pasivos también. Y pretenden tener muchos más en esta noble labor altruista que ustedes tienen, porque es sin fines de lucro. Esto.
0: Sin fines de lucro, somos
1: un voluntariado.
0: Una organización sin fines de lucro, más bien.
1: ¿Por qué nació esto?
0: Bueno, sírvase.
1: ¿Hubo alguna experiencia que les dijo, no, necesitamos darles un poco de alegría a quien está en el hecho del dolor? ¿Hubo una experiencia?
0: Sí, claro. Como comenté en algún momento de la entrevista, por ejemplo, yo llevo 15 años haciendo esta labor, Sírvase un payaso tiene 10. Algunos de los voluntarios de Sírvase un payaso anteriormente estuvimos en otra fundación y en esa formación, en esa fundación aprendimos adquirimos este gusto por el clown. Y hay cuatro compañeros que actualmente solo una está como miembro de Sírvase un payaso. Estos cuatro compañeros dijimos, bueno, es hora de hacer nuestra propia organización, de ampliar los horizontes, de ampliar los lugares a los que visitamos, porque antes nosotros solo visitábamos hospitales. Entonces, cuando ellos decidieron crear Sírvase un payaso, fue con el objetivo de, ok, vamos a visitar asilos, vamos a visitar centros de rehabilitación en adicciones, vamos a visitar comunidades, vamos a visitar centros de personas con discapacidad. Entonces, ahí surgió la idea.
1: La idea y el

0: Exacto. Ah,
1: ya. Sí. Sí, ya me acuerdo. Entonces, una vez yo les hice un reportaje ahí.
2: Sí, hace años. Hace
1: yo tengo una foto, me pusieron una como mariposita aquí. Pero hace años.
2: Hace unos 13 años puede ser, sí.
1: Cuando era más joven.
2: Sí, sí, justamente.
1: Hace mucho tiempo atrás, ya me acordé.
0: Hace muchísimo tiempo entonces.
2: Sí, sí, justamente de ahí le conocemos.
1: Todavía soy.
2: Sí, claro, pero eso es hace muchos años, antes de que esté Sirvación Payaso.
0: Está diciendo Carolina.
1: Hace años.
2: Algo que también me gustaría mencionar es que Sírvase un Payaso es una fundación legalmente consolidada. Entonces,
0: es una fundación, y eso sí hay que recalcar, sin fines de lucro.
2: Sin fines de lucro.
0: Y con un voluntariado total.
2: Sí, sí. Qué bueno, y Carolina. Siempre estamos más bien dispuestos, y aprovecho el espacio, si cualquier persona, cualquier empresa desea hacer una donación para que nosotros podamos seguir haciendo nuestras actividades, más bien muchísimas gracias. Bueno, también se
0: vale
2: puede comunicar.
0: Vale,
2: sí,
0: apoyar.
2: Sí, porque muchas de las cosas que hacemos finalmente salen del bolsillo de nuestros voluntarios mismos.
0: Entendemos todo eso. Muy bien, Carolina, gracias por hacernos conocer este proyecto, este nuevo reclutamiento que van a tener, un taller formativo que inicia el 6 de junio. Tenemos mucho interés acá de las personas, nos están mensajeando.
2: Sí.
0: Así es que Sírvase un Payaso, usted puede adquirir más información e inscribirse a las redes sociales en Instagram y en Facebook de Sírvase un Payaso.
2: Sí.
0: Es @ Sírvase un Payaso 1 en Instagram.
2: Sí, aquí estoy viendo ya en el Instagram, ya tenemos algunas solicitudes de mensajes.
0: Qué bueno.
2: Y de más bien que bueno, y muchísimas gracias.
0: Qué bueno.
2: Que bueno que tuvimos la oportunidad de venir a una radio con tanta afluencia como es La Voz del Tomebamba, para que justamente podamos llegar a más gente que esté interesada, porque no todo el mundo conoce de nosotros, a pesar de que tengamos 10 años de trabajo sin descanso en la ciudad. Entonces, que mucho, mucho mejor que por medio de la radio, de los medios de comunicación, podamos llegar a más personas, que eso justamente es la idea.
0: Gracias, Carolina, por hacernos partícipe. Qué bueno que les estén ya llegando, pues,
2: sí.
0: Qué bueno que les estén llegando ya registros de todo esto.
1: Personas sin tornillos.
0: Sí.
2: O que quieren perder.
1: Que quieren perder en ese momento.
0: Sí. María José, ya enseguida, después de esto, ya es la primera en que se inscribe de parte de nuestra
1: radio. Yo ya viví eso hace 15 años atrás.
2: Sí, les esperamos.
1: Muy lindo, pero muy linda
0: la actividad.
1: Sí.
0: Gracias por todo.
2: Muchas
0: que
2: gracias.
0: Muchos éxitos.
2: Muchas gracias. Gracias por el
0: y
2: espacio.
0: Y sigan perdiendo los tornillos, que hace tanta falta la gente que lo necesita, nada más. Gracias, Majo, también nos estamos despidiendo.
1: Sí, nos vamos ya.
0: Sí, ya nos hemos pasado. Hay un accidente, ¿no? Es un accidente de tránsito que se ha suscitado en las últimas horas.
1: Sí, esto fue ayer en la noche, y bueno, lo que se conoce sobre esto es que una camioneta volcó en el sector Victoria El Valle. Paramédicos de la Cruz Roja y bomberos atendieron a 3 personas heridas. Posterior, el equipo trasladó a una adolescente a una casa de salud. Una camioneta en el sector Victoria El Valle que volcó la noche de ayer.
0: Y aquí hay un video también.
1: Sí, eso fue el día sábado también, el choque, iniciando el feriado, el día sábado en la mañana, en la calle Mariscal Sucre y Borrero, también dos camionetas, en este caso, pues el impacto hizo que la una también choque y se vaya contra la fachada de una farmacia en una esquina de la ciudad de Cuenca, en este caso, en la Mariscal Sucre y Borrero. Aquí, en cambio, no hubo personas heridas de gravedad, fueron atendidas en el sitio, pero sí fue el impacto
0: bastante fuerte.
1: Sí, sí, le hizo que este carro volque y se vaya contra la fachada de esta vivienda.
0: Daños materiales cuantiosos de lo que se puede visualizar.
1: Así es.
0: Bueno,
1: sí.
0: Con estas novedades, amigos, nos despedimos. Les reiteramos el saludo cordial para todos ustedes, que se lo pasen muy bien. Hoy es un día en donde a las 11 de la mañana se pronostica un 70% de probabilidades de lluvia débil, así es que tome las precauciones si es que usted sale a pasear con la familia en este último día del feriado. Sírvase un Payaso 1 en Instagram, para quien quiere, nos siguen preguntando, pues para quien quiere, pues formar parte de este taller. Nada más, gracias, Majo.
1: Así es, nos despedimos deseándoles un excelente día, disfruten de su feriado, ya el último, mañana todos regresamos a la normalidad.
0: A las labores cotidianas. Felicidades, muy buenos días.
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